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0: FM 96, noche del miércoles 5 de agosto del 2026. Mira para allá, hoy estamos comenzando ya la semana de agosto y ya estamos a mitad de semana. Mira para allá, esto es mandado, gente. Bueno, vamos por aquí para el temita de esta noche, para pasarla bien, para divertirnos un ratito, seguro que es. Y el tema es el siguiente, ¿verdad? Oye, tú sabes que estamos en verano y la calor está insoportable. Ahora la pregunta es la siguiente: ¿qué es lo más refrescante para ti en este verano? Un chapuzón en la playa, ¿verdad? Un chapuzón en el río, una limonada bien frita, una barquillita, ¿verdad? De vainilla, ¿verdad? Anda, ¿verdad? Un limbel, ¿verdad? Un limbel de mantecado o de frambuesa, o un agua bien frita con hielito, ¿verdad? La cuestión es que tú tienes que refrescar este verano, ¿verdad? Porque este calor está insoportable, ¿verdad? Así que marca ahora 787-834-4696 y el 787-833-0600 y cuéntamelo todito, ¿qué es lo más refrescante para ti en este verano? Por aquí tengo una llamadita. Hello, buenas noches. Hello, hello.
1: Buenas noches.
0: Anda, una voz de una chica. Espérate. Deja esto a la garganta.

0: Sí, ¿con quién hablo?
1: Con Selena Gómez.
0: Selena Gómez, Selena Gómez. Selena Gómez. ¿Y quién es ella?
1: Sí, la que canta música en inglés y español también.
0: ¡Oh, sí! Ahora me acuerdo de ti. Anda, parcete. Oye, nena, pero tú estás ahí, lo más. De verdad. Sí, de verdad, de verdad. ¿Tú no tienes nada que hacer por ahí este fin de semana?
1: Conciertos así en Nueva York, en
0: Ajá.
1: Manhattan también.
0: ¿Cómo es? ¿Cómo es? ¿Qué?
1: En Nueva York y en Manhattan tengo conciertos.
0: ¿Tienes allá? Deja ver qué yo puedo hacer para ir allá. Anda, ¿cómo yo puedo ir allá? Deja ver, ¿será nadando? No, no puedo. Déjame nadando, no puedo.
1: Si
0: Deja ver.
1: quieres,
0: Ajá.
1: yo voy con mis pilotos del avión y te mando a buscar un avión privado.
0: Oye, sí, tú puedes venir con el piloto, ¿verdad? Que tú tienes ahí privado y vienen y me buscan. Anda, parcete. Bingo, se me dio esta noche, válgame.
1: Y quiero saludar a Justin Bieber.
0: Ajá.
1: También quiero saludar a Demi Lovato.
0: ¿Qué?
1: Todas mis amigas de aquí de Disney.
0: Mira, vela, esa nena conoce a todo el mundo ahí. Mira, vaya, yo sabía que algún día le iba a pegar, porque imagínate, no todo en la vida es tropiezo y tropiezo, siempre uno tiene que. Ajá.
1: Estoy disfrazada de Lil Stitch.
0: También. De disfrazar de Lilo Stitch.
1: Sí,
0: No te
1: tengo
0: apures, nena.
1: disfraz de Lil
0: No,
1: Stitch.
0: yo estoy disfrazado del hombre lobo. Ya tú sabes, con los dientes por fuera, ya. Y ya tú. Bueno, yo no me explico, ¿verdad? Y estoy todo pelú. Sí. Ah, pues, pacha, pues, dando el parcileta. Yo no sabía que me iba a convertir en un hombre lobo, ¿verdad? Era rayo. Pálgame, pálgame. Mira, nena, pero, no sé. ¿Tú tienes como catarro o algo así? Luisito, me cogiste de perro soñando con la perrita del vecino. Anda, parcileta. Luisito, pero, chicho, ¿querés que acelerar? Luisito, pero, ¿qué es eso? ¿Pero qué clase de down? De verdad. Subí a la luna y caí a la tierra de nuevo otra vez, caí como pana, de verdad, joder, por ir para abajo y me fui por un bajanco. Ay, María, Luisito, pero que ya empezando aquí.
2: No, y la cuestión es que viste un bajón tan grande que fue peor que los bajones de los secos.
0: Sí, yo creo que sí, Luisito, yo creo que sí, pero qué vergüenza, el pueblo de Puerto Rico, siempre caigo. Oye, y por más que trate por ahí, mira, de verdad que yo pensando, aquí Luisito no me coge hoy, aquí no me coge hoy. Ay, como quiera caí, de verdad, Luisito, estoy lástima.
2: Yo lo que
0: Ajá.
2: Luis te la habita. Jenny, te tenemos el lado con la coma pastilla.
0: Sí, yo creo que sí, ya estoy cogiendo en camones por ahí, Luisito, de verdad, sí. Ay, ay, ay. Mira, Luisito, todo bien, todo bien.
2: Vete, todo bien, gracias a Dios.
0: Qué bueno, qué chuchín. ¿Cómo está la temperatura para allá, Luisito?
2: Está completamente más fresco que otros días.
0: Ah,
2: O
0: qué
2: sea, está
0: bueno.
2: fresquísimo.
0: Para acá vamos a ver, refresco un poquito. Cayó un poquito de lluvia, tú sabes. La prietita cayó para acá un poco, pero no fue una cosa que digamos ahí un aguacero de bien grandote, pero por lo menos se refrescó algo. Fíjate, cuando ya.
2: Este,
0: Ajá.
2: para ayer cayó un aguacero bastante fuerte y cayeron hasta Harlem.
0: Oh, de verdad.
2: Sí.
0: Ah, pues bien. Mira para allá, oye.
2: Y desde ese día para acá
0: Ajá.
2: estaba con un vientecito como frío, como frío.
0: Okay.
2: Pero tengo suerte, ¿verdad?
0: Oye, sí, pero vamos a ver si la cosita se mejora ahora este mes de agosto, que tú sabes que el mes de agosto empiezan las clases, como siempre cuando estabas en la escuela uno, ¿verdad? Que empezaban las clases y rápido por ahí por las tardes se mandó al aguacero.
2: Sí, se llama la prensa escolar, que es
0: Oye, Luisito, tú llegaste, Luisito, tú la sacaste ahí, te la sacaste de la manga, la prita escolar, sí.
2: sí, que una vez tenía unos zapatos de deportivo, ya te los estrené en el fango.
0: Ah, por eso.
2: Y me tiene un vacío, un bello que era el hombre planta.
0: Ah, mira para allá, Luisito. Eso no era. Yo llegaba a la casa sin zapatos, que se quedaban espetados ahí, los dejaban en el banco, espetados ahí.
2: Queda como una palma.
0: Eso es así. No, pero esos aguaceritos de tarde, cuando uno sale de la escuela, Luisito, eso era algo bien cool, ¿verdad?
2: Sí.
0: Lo único que, pues, uno tiene que buscar la forma de cómo esconder los libros, pero las libretas para que no se mojaran, pero lo demás era party total, de verdad. Mira, Luisito, hello.
2: Dime.
0: Cuéntame.

0: Cuéntame el menú tuyo de hoy, Luisito.
1: Fíjate, me fui con un ajocito con vegetales y la combi.
0: Ah, qué bueno. Cuéntame, ¿con qué lo pisaste, Luisito?
1: Con una tacita de café.
0: Vamos a chequear esa pancita, Luisito, a ver cómo están. Vamos a ver, tócate el lado derecho de la pancita. Ajá. Ahora al lado izquierdo de la pancita. Ok. Ahora el centro de la pancita. ¿Qué es esto, Luisito? Estoy escuchando como un ruido extraño dentro de tu pancita.
1: Sí.
0: De verdad, Luisito. No sé. Por eso es que cuando tú estás caminando, ¿verdad? Tú sientes como aquello que hace como. Entonces, la cosa es que cuando tú caminas más rápido, el ruido más rápido hace. ¿Verdad?
1: Parece que estoy caminando en un matre.
0: Sí, algo así, Luisito, pero que, fíjate, los otros días, ¿verdad? Como tú me estabas contando, ¿verdad? Tu mamá hizo arroz con salchicha, y tú sabes que tú eres loco con arroz con salchicha, y tú estabas en el patio, ¿verdad? Entonces, cuando ella te llamó, Luisito, vente para que cojas el arroz con salchicha. Luisito, tú saliste corriendo a la milla, entonces el ruido era. Más rápido, ¿de verdad? Era el sonido más rápido.
1: Parecía como el guayna.
0: Sí, algo así. Eso es así, Luisito. De verdad, Luisito, ¿a qué tú crees que se deba eso?
1: Eso es lo que después del calor.
0: ¿Tú crees que son los efectos del calor de verano?
1: Sí.
0: Ok. Ah, espérate, Luisito, ya yo sé lo que pasó, Luisito. Sí.
1: ¿Qué pasó?
0: Luisito, tú tienes el síndrome de la trompeta en solitario.
1: Anda, eso es
0: Sí,
1: verdad.
0: sí, sí, sí. Tienes ese síndrome, Luisito, porque lo que pasa fue que tú mezclaste, ¿verdad? Creo que fue café negro con una niquelada. Luisito, ¿y sabes qué pasó? ¿Sabes qué pasó, Luisito?
1: Sí.
0: Luisito, se te rompió la dona amortiguadora de escape. Sí, se te rompió la dona de amortiguadora del escape, de verdad, Luisito. Entonces, por eso es que tú sientes ese ruido raro. Pero.
1: Pues mira, te tengo una adivinanza.
0: No, no, no, pero yo tengo la solución ya, de bailar, Luisito.
1: Sí.
0: Mira, tú sabes que Juanqui tiene un pana que ensolda, que arregla
1: ¿Qué?
0: mofle.
1: Ah, pues yo voy para allá.
0: Sí, lo único que tienes que él, mira, tú vas allá y tú le dices que te cambien la dona de amortiguadora del escape. Y va a quedar eso selladito ahí, Luisito, de verdad.
1: Que va a quedar como
0: Sí,
1: sellado
0: Luisito, porque tú
1: sello.
0: sabes que eso es un problema, tú caminando por ahí, aquello. Y después cuando te vas a sentar, es revolucito. Ahí sí. El ruido.
1: Eso parece como
0: No,
1: algo
0: no, cuando te vas a sentar,
1: que
0: aquello
1: se
0: hace.
1: me sale.
0: Aquello hace. Cuando te sientas, Luis.
1: Chacho, ¿qué parece? Es un gato con rabia.
0: Por eso mismo, Luisito. Por eso mismito. Entonces, ¿pero qué pasa? Que la gente después sale corriendo por ahí. Por ejemplo, tú trates el otro día un fast food, ¿verdad, Luisito? Entonces, cuando te fuiste a sentar, mira, olvídate, eso fue un ruido. La fila que.
1: Tuve que mandar a buscar a juez de choque.
0: Se quedó el fast food sin gente ahí, Luisito.
1: Vacío.
0: No, de verdad, se quedó vacío. Y después fue el gerente allá y dice, mira, nena, te tienes que ir de aquí, mira, se fue a la clientela, nena. Vete con el monte por ahí para abajo. Pero eso no es nada, Luisito. Esa pieza se.
1: ¿Qué me pasa?
0: No, Luisito, esa pieza se cambia, de verdad. Se cambia, Luisito. Sí. Acuérdate que la
1: Mira,
0: pancita.
1: tengo un cuentecito para hoy.
0: Dale, dale.
1: ¿Qué hace un loco con un reloj de la mano?
0: Deja ver, ¿qué hace un loco con un reloj en la mano? Deja ver, deja ver. Esperando la hora criminal.
1: No.
0: ¿Qué?
1: Matando el tiempo.
0: Ah, pues bien. Oye, te quedó, Luisito, te quedó. Oye, sí. Mira, Luisito, la orejita de la noche para que la gente ahí, tú sabes, esté pendiente a la orejita y. Dale, dale.
1: Pues uno tiene que estar conforme de cómo uno es y seguir las virtudes que Dios manda y los mandatos que uno tiene que obedecer.
0: Exactamente, uno tiene que estar, en otras palabras, Luisito, al pie de la letra de ahí, tú sabes, frente a Papito Dios, de verdad.
1: Sí, uno
0: Sí.
1: tiene que estar
0: Seguir todos los mandatos de él y
1: al
0: todas esas
1: margen
0: cositas. Ajá.
1: Pues seguir a Cristo y pedirle a Papito Dios también,
0: Sí.
1: porque tú, creo que lo que

0: pedirá a papá Dios de nosotros es que nosotros le pidamos.
1: Okay, okay.
0: Uh-huh. Corazoncito, no de boca.
1: Ah, no, no, claro. Tú sabes que cuando tú te vas a coger y como dicen por ahí que te vas a hincar, ¿verdad? Para pedirle a papito Dios, tú tienes que abrir tu corazoncito, tú tienes que ser la persona más sincera del mundo. Más sincera del mundo. Entonces, pues tú le pides a papito Dios con mucha fe, ¿verdad? Eso es lo importante, tener mucha fe. Y mira, y todas las cosas, ¿verdad? Que tú le pidas, él te va a cumplir, ¿verdad? Con eso, porque sabe que tú eres una persona del bien.
0: Una más rápida y una, pues, otra. Uh-huh. Son más lentas porque él está procesando y estudiando el caso con todo
1: el... Ahí tú llegaste, papito Dios. No te va rapidito a hacer las cosas, tú sabes, como parte de magia, tú sabes. Él va a seguir...
0: No, porque él está estudiando.
1: Él te está estudiando como tú eres, como tú vas a pensar, tu forma de ser, ¿verdad? Porque claro, puede ser que tú cojas... No, está la comida, ahí, Luisito, de verdad. Porque puede ser que tú le digas una cosa, pero mañana cambias de parecer, dices otra. No. Eso no, es así. No. Sí. Y uno tiene que tener el corazoncito.
0: Mira, que quiero mandarle un saludo especialmente a una amiga mía que me está escuchando, que es una amiga mía que es maestra.
1: Ajá.
0: Yali.
1: Ok. Un
0: saludo allá, a Yali.
1: Seguro que ella es. ¿Dónde ella? ¿Allá de tu pueblo, Luisito, de Laja?
0: De Sabana Grande.
1: Oh, Sabana Grande, ok. Aquí un saludito para allá, para la profe, seguro que es. Ya mismito. Oye, ya mismito están por ahí las clases, Luisito.
0: ¡Oh!
1: Sí.
0: Ya,
1: claro, ya creo que los maestros se están reportando ya a las escuelas, ya. Ya mismo empiezan las clases.
0: Sí, quiero mandar un saludo especialmente para Luis de Laja, especialmente para Daily, Gabriel y los nenes.
1: Uh-huh.
0: También a Francisco. Y también especialmente a Juan Carlos Tebo en su bumper to bumper.
1: Seguro que sí. Ok.
0: Y Ernesto X.
1: Ah, thank you, Luisito. Ya sabes, Luisito, la dona de amortiguadora del escape.
0: Seguro. ¿Y sí? ¿Cuál es el temita de hoy?
1: El temita facilito, Luisito. ¿Cuál es tu forma de refrescarte en este verano? Tú sabes que muchas personas, para refrescarse porque de la calor está insoportable, cogen y se bañan con agua bien frita, cogen para el río, ¿verdad? Para el río, cogen para la playa, cogen un vasito de agua con hielo, ¿verdad? Y se lo van tomando poco a poco, la temperatura bajando.
0: ¿Tú sabes que con estas calores que están haciendo, tú sabes que me gustaría a mí para refrescarme?
1: Sí.
0: Una limonada
1: con hielito. Anda, Luisito. Oye, eso sí que refresca, es un palo. De verdad.
0: Por al lado y después te hago un besito en el cachete.
1: Uh-huh. Fíjate que por ahí, por donde yo vivo, Luisito, hay una nena, ¿verdad? Una nena, tú sabes que... Pero que esa nena se las ha buscado. Ella coge y hace limonada, mira, se va... Se para en la carretera y las vende.
0: Uh-huh.
1: Sí, y la gente como con la calor que hace, mira, esa nena se las busca, de verdad. Sí, hay que felicitar a esa nena, de verdad.
0: Pues sí.
1: Pues mira, Luisito, pues entonces para ti, ¿verdad? Una limonada, ¿verdad?
0: Una limonada, exactamente.
1: Ah, qué bueno, mira, qué bien. Luisito, pero una escapadita para el río, ¿qué tú crees? ¿También?
0: Ah, chacho, tremendo. Otro día fui a...
1: Ajá.
0: Yo creo que fue domingo, fue domingo, sí.
1: Uh-huh.
0: Fui una escapadita para el río de Macaná.
1: Ah, eso es por allá por... ¿Qué dijiste? Por Peñuela.
0: Peñuela.
1: Luisito, y ese río está chévere, está fluyendo el agua.
0: El charco no... Se llega hacia el cuello.
1: ¿Oh, sí?
0: Sí, y el agua es fría.
1: Oye, tú sabes que como no está lloviendo, ¿verdad? Que algunos ríos bajan el cauce. Pero la cuestión, Luisito, la cuestión es que tú eres el terror de los caimanes. Tú te puedes meter en cualquier río por ahí, de verdad.
0: Mira que tengo una técnica secreta de que... Ajá. Cómo se detecta cuando viene el corte de agua.
1: ¿Cómo es?
0: Tú vienes y pones un palo encerrado en el agua.
1: Ajá.
0: Y tú ves que ese palo se cae para donde ti, salga que viene el corte de agua.
1: ¿No, sí?
0: Sí, porque se indica que se mueve.
1: Ajá.
0: O se cae se cae y flota. Es que ya el
1: copio
0: ya viene por
1: ahí cerca. Oh, vaya. A mí me dicen también que cuando tú ves muchas hojas bajando, muchas cositas
0: también.
1: Así, que entonces sientes como un ruido bien raro. Pues yo creo que eso es... Ellos, no sé, dicen que es un golpe de agua que viene pronto.
0: Sí.
1: Sí, pero tú sabes que, Luisito, estamos ahora en

0: temporada de sequía, no sé, ¿verdad? Pero siempre tiene que estar uno, ¿verdad? ¿Cómo te digo, verdad? Pendiente a eso también si vas para el río, porque
1: Sí, preparado y que se preparen que, y si ves que llueve por las tardes, que cojan esa agua y la almacenen.
0: También eso es una buena idea. Si tú tienes por allá un tipo de dron o algo, ¿verdad? Un recipiente, una paila de pintura o algo así, mira, recícale el agua porque estamos en verdad en sequía y esa misma agua tú la puedes coger y echársela a las matitas, bendito.
1: Sí.
0: Sí, porque va y si echársela al mismo patio también, Luisito, porque por ahí las gramas están todas quemadas con la cuestión esta
1: Eso
0: de.
1: está más posible.
0: Sí, con la cuestión esta
1: Mira,
0: de.
1: quiero mandarle un saludo y presente a Javier, el primo mío Javier Mercado, a Israel, también quiero mandar un saludo especialmente para Jairo y a todos los policías de la parquera.
0: Ok, saludito para todas las policías de la Parguera y también para toda la policía de Puerto Rico, ¿verdad? Los policías municipales y los estatales.
1: Y tatales, y también quiero mandarle también después de mente a María Pavón, a Azul y a todas las trabajadoras de allá del hospital de Ponce.
0: Seguro que sí.
1: Que yo creo que para salud mental y eso.
0: Ok, para el hospital, creo que el hospital psiquiátrico de Ponce, ¿verdad?
1: El hospital psiquiátrico de
0: Así que un
1: Ponce.
0: saludo para todo ese personal médico allá, ¿verdad? A todos esos profesionales que siempre
1: Sí,
0: están
1: que ellos están al
0: pendientes,
1: máximo.
0: que siempre están pendientes, ¿verdad? De los problemas, ¿verdad? Y cosas así que las personas tienen, de verdad que hay que saludarlo, Luisito, hay que saludarlo, de verdad.
1: Y también saludo especialmente a la gente de la cárcel,
0: A los confinados, a los confinados, seguro
1: a
0: que
1: los
0: sí.
1: que tienen cáncer y a todos los enfermos que la sangre los cura con su santo manto.
0: Eso es así, Luisito. Luisito, oye, pues gracias por llamar.
1: De seguro, y son las 9 y 5, ahorita era las 9 y 4, ahora son las 9 y 5 por uno. Somos la WALFM Mariscal Mayagüez, enseñado por Juan Carlos Teguro.
0: Seguro que yes. Te veo, Luisito.
1: Okay, y le pone la canción de Aventura del Amor de para Luis de la Ja.
0: Lo buscamos, Luisito. Claro que yes. Sí.
1: Y un
0: Okay.
1: besito para Marilyn de Amala.
0: Seguro. Ok, te veo.
1: Me
0: Bye.
1: parece.
0: Ahí tienen Luisito el cachachán. ¿Quién fue el 96? Vamos rapidito con esta llamadita. 96, buenas noches. Hello.
2: Buenas noches.
0: Aquí tenemos a la nena linda de aquí. Marilyn, ¿cómo estás, amor?
2: Relación pues se confiara porque yo tenía coraje contigo. Dame lo necesario porque ya veo que
0: Bájalo. Dale, Marilyn, bájalo. Ajá. Ahí tenemos a Marilyn que está bajando el radiecito.
2: ya.
0: Ahí estamos, culo, ahora, Marilyn. Marilyn, amor, ¿cómo tú estás? ¿Estás bien?
2: Bien.
0: Mira, Marilyn, vamos por el temita facilito, amor. Mira, ¿qué tú haces para aliviar? Tú sabes, Marilyn, que hace un calor, válgame, pero qué calor está haciendo, ¿verdad que sí? ¿Qué tú haces para refrescarte ahora en este verano? ¿Te tomas una limonada? ¿Te tomas un refresquito? ¿Te bañas con agua frita?
2: No, yo me baño con agua fría y me veo dos,
0: Dos refresquitos,
2: como
0: dos refresquitos.
2: ocho vasos de agua.
0: Ah, te bañas con agua fría y te tomas dos vasitos de agua fría. Oye, Marilyn, así se te quita la calor, mira qué bien.
2: Sí, así se me quita la calor.
0: Ándale, mira.
2: Yo tengo un vaso aquí,
0: Ajá.
2: azul, y se me
0: Oh,
2: veo agua.
0: qué bueno,
2: Yo
0: mira qué
2: tomo la
0: bien.
2: pastilla, tomaba a las 9 de la noche
0: Ajá.
2: y a las 10 de la noche, mañana me tomo la pastilla.
0: Mira qué bien. Mira, linda, para que saludes ahí a tu mamá y a tu papá y a tu familia, amor. Dale, dale.
2: A mami, papi, a Nisa, bebé Lila, a Giancarlo, de mi sobrino que cumple años hoy,
0: Felicidades para él.
2: y a Hito, bebé, a Juliel, y a Nidia y a mi novio,
0: A Manuel, a Manuel.
2: que a ese no lo puedo olvidar.
0: Ajá, no puedes olvidar a Manuel.
2: No, no
0: Marilyn.
2: puedo olvidar porque
0: Ajá.
2: ese ya veo lo que no tiene.
0: Estás enamorada, Marilyn. Mira qué bueno.
2: Sí, ya veo lo que no tiene, no puedo decir. Él
0: Okay.
2: sabe lo que no tiene.
0: Ajá. ¿Y a quién más, amor? ¿A quién vas a saludar también? Ajá.
2: Y el primo de él,
0: ¿Y cómo se llama el primo de él?
2: Ronnie.
0: Ah, pues te saludo también para él. ¿Y a quién más, Marilyn? ¿A quién más?

0: Y la muchacha es buena, ella es yo.
1: Seguro que es. Marilyn, a todas compete, ¿verdad que sí?
0: Sí, a todas compete.
1: Mira, amor, pues gracias por llamar. Te voy a sonar las cancioncitas por ahí. ¿Está bien, linda?
0: Está bien,
1: bueno. Oh, ya, linda. Y en FM 96, noche del miércoles, gente, vamos por aquí a pausa. Seguro que es.
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FM96, saluditos bien grandotes para Marilyn y toda su familia allá en San Sebastián. Aquí tienes a Chayanne, Marilyn.

0: FM 96, contigo Rafa X, noche de miércoles 5 de agosto del 2026. Bueno, mi gente, vamos rapidito para el temita de esta noche, para pasarla bien, ¿verdad? Para entretenerlos un ratito. Y el temita es el siguiente. Oye, como tú sabes, ¿verdad? Estamos en verano y la calor está insoportable, está pelúa, le da uno ganas de andar por ahí en calzoncillo, ¿verdad? Porque la calor que está terrible, terrible. Ahora la pregunta es la siguiente: ¿qué tú haces para refrescarte en este verano? ¿Tú coges, te coges para la playa, coges para el río, coges un vasito de agua bien frita con hielito, te tomas una limonada, ¿verdad? Te vas y te consigues por ahí en la esquinita un heladito por ahí, ¿verdad? La cuestión es que de alguna u otra razón tú te tienes que refrescar, ¿verdad? Así que marca ahora 787-834-4096 y 787-833-0600 y me lo cuentas todito, ok. Vamos por aquí con una llamadita. Hello, buenas noches. Hola, hola. Oh, espérate, una chica. Déjame ver quién es. Mira, nena, dime quién tú eres. Natalia Jiménez. ¿Ah? ¿Cómo es? Oh, sí, mira para allá, me está llamando Natalia Jiménez, increíble, pero cierto. Mira, Natalia, cántate algo por ahí, dale. ¡Anda, para el silencio, si eres tolo! Yo no sé qué es esto, pero me cogiste de nuevo, No, espérate, este es Luis, sí, Luis de la... Sí, mira para allá, yo no sé ni dónde estoy ya. Luis, ¿pero qué es eso? Me cogiste tú también aquí, ¿para qué clase revuelo? De verdad, no sé, ¿no? Oye, sí, caí redondito con aguacate, rodé por ahí para abajo y me fui por un boquete. Oye, pero qué cosa. De verdad, tú y Luisito me tienen ahí, de verdad que me cogen todo el tiempo, de verdad, pero qué facilidad, yo no lo puedo ni creer, de verdad, pero por más que yo digo que no voy a caer, pero siempre caigo. Sí, por eso te pasaste toda la mañana practicando, ¿verdad? Cuando yo llegaba por la noche para cogerme de, ya tú sabes qué. Que mejor no digo, pero ya tú sabes qué. Era Luis, cuéntame, ¿cómo está la cosa por allá? Cuéntame.
1: Bien, buena.
0: ¿De verdad? La prietita, ¿fue por allá la prietita? ¿Te visitó? Oye, pero la prieta se está yendo mucho para la playa, se está yendo para muchos paris por ahí, se está olvidando de nosotros, Luis.

0: Sí, se fue con el prieto, de verdad. Este verano estamos ahí, estamos guindados, Luis. Hasta de aquí hay.
1: El suelo de ella que se fue vacío con el prieto.
0: De verdad, no, si ella está, mira, ella está de cine en cine, de playa en playa, de río en río, de chinchorreo. Pálgame, mira, Luis, de verdad, hay que dejarla ya quieta por ahí, sí.
1: No quiere
0: dejarnos nada. Pero vamos a ver si el hombre quesito, de verdad. ¿Verdad? Un día de estos y nos trae un aguacerito bueno. ¿Ah? Dos onditas. Ah, sí, dime el tiempo, Luis. Cuéntame, ¿cómo está el tiempo? Que la gente está pendiente a eso. Ajá. Vienen dos ondas tropicales para acá. Poquita agua. Ok.
1: Pero los ríos están llenos, llenos, llenos.
0: ¿Los ríos?
1: Están hondos.
0: ¿Ah? ¿Cómo es?
1: Están hondos.
0: ¿Los ríos?
1: Sí, porque yo fui a una cita hoy.
0: Ajá.
1: Y vi el puente, el río está crecido, pero está sucio.
0: Oh, sí, sí. Acuérdate que no está lloviendo, ¿verdad? Como tiene que llover. Tiene que, si uno se va a tirar al río, pensarlo, ¿verdad?
1: Echando dos veces.
0: Ajá.
1: Si no, se puede meter, sí, pero limpiarlo primero.
0: Tienes que coger para los ríos, para allá arriba, para la montaña, Luis, para allá, por el Maricao, ¿verdad? La María, allá arribita, donde rompen los ríos.
1: Para allá arriba, que...
0: Sí, que están más limpios.
1: Allá está limpio.
0: Sí. Ok. Mira, Luis, entonces me imagino que hay gente tirándose ahí en los ríos, ahí a todo lo que da.
1: Sí, está ahí mucha gente.
0: Sí, la gente lo que busca mejor, ¿verdad? Son los ríos, porque ahí vienen y te tiras el agua, te metes ahí bajo un arbolito, te refrescas, ¿verdad? Y vuelves otra vez de chapuzón para el agua.
1: Pero hay algo malo.
0: ¿Qué te pasó? Cuéntame, comentaba, ¿qué pasó?
1: Que si parece un caimán.
0: Ese es el problema, oye, que si parece un caimán, Luis, ándale. El único... La única persona que se puede meter en un río con caimanes es Luisito. Tú sabes que Luisito es el terror de los caimanes. Ya se ha comido dos. Por eso, no, mira, si ven a Luisito, chacho, es el cuco de los caimanes. Se van y se esconden rápido. Imagínate que el otro día Congo cogió para allá para el río este de la máquina. Yo no sé, y el otro que de aquí por allá, que la macana creo que es, yo no sé, por allá por Peñuela. Y Congo dice, oye, increíble, yo no puedo creer que aquí no hay ni un solo caimán. Mira, si Luisito se mete en esos ríos. Se mete en el río la macana por allá en Peñuela y en Guayanilla. Y en la máquina. Así gente que puede tener confianza a través de esos ríos.
1: Sí, llegar a Luisito por si acaso.
0: Luisito va a estar por ahí, olvídate. Se acabaron los caimanes. Mira, Luis, tienes por ahí la orejita de... Ajá, dale por ahí, dale.
1: Es bien bueno.
0: Ajá.
1: Esta orejita dice...
0: Sí.
1: Si quieres que Dios te conteste tu petición,
0: ajá,
1: debes hacerlo con mucho amor y fe y de todo corazón.
0: Exacto.
1: Porque si lo pides de mala fe...
0: Esa es la cuestión, que si tú te vas a parar frente a papito Dios, tú no tienes que tener nada, cizaña, nada en tu corazoncito de enojo ni nada. Tienes que tener, sobre todo, mucha fe, ¿verdad? Mucha fe.
1: Y respeto.
0: Y respeto, exactamente. Y así papito Dios te va a leer tu corazoncito y vas a saber que tú tienes un buen corazoncito, ¿verdad? Exactamente, Luis, tú llegaste. Oye, Luis, me dicen que en la nena están gozando ahí con la cuestión esta de las agujas, Luis. Mira para allá, oye, o sea que la nena se monta en la maquita, tú le das para adelante y para atrás y para adelante y para atrás. Cuando se lastiman, van para allá y se van a la oficina tuya. Y en esa oficina tú lo tienes ahí con aire acondicionado, ¿verdad? Con aromas a exóticos, aromas, ¿verdad? A vainilla, a canela, o sea, Luis, qué bendito, anda por el silete, pero tú tienes una clase oficina ahí.
1: Sí,
0: sí, que está todo eso también ahí, ¿verdad?
1: Sí.
0: No, y te llevó el cargamento ahí de, ¿verdad? Las agujas grandes, chiquitas y medianas.

0: chiquitita.
1: Oye, Luis, ¿y las nenas prefieren cuál? ¿Qué agujas prefieren ellas? ¿Las chiquitas, las grandes o las medianas? Dime tú.
0: Medianas.
1: Ah, le gustan las agujas medianas, de verdad.
0: Y diferentes colores.
1: Oh, ok. O sea que a la nena le gustan más que las agujas que no sean ni muy grandes ni muy pequeñas. Ellas las escogen, ¿verdad? Pero según tu inventario, ¿verdad? Las agujas medianas se están quedando con el canto.
0: Exactamente.
1: Ah, oye, Luis, y ahí es que tú vienes y las hincas a la nena, ¿verdad? Con la aguja.
0: Sí, pues.
1: Tú vienes, tú le preguntas a la nena, mira, nena, ¿por dónde te hinco? ¿Por el brazo? ¿Por la piernita? ¿Por donde quieras, ¿verdad?
0: Por el brazo.
1: Por el brazo, ok. Oye, Luis, en el internet te pueden conseguir, ¿verdad? Como www.tincoaquiay.com.
0: Exactamente.
1: Anda, vale, sí, fíjate, Luis, tú eres un empresario de primera, bro, de verdad.
0: Te voy a decir algo menú.
1: Dale, por el menú, dale.
0: El primer menú fue arroz blanco con macarrones.
1: Arroz blanco con macarrones, el primer menú.
0: Y el segundo fue bacalaíto frito en boya.
1: Ah, mira para allá, qué cool, sí.
0: Tercero.
1: Ajá.
0: Pegado, arroz blanco con pollo.
1: Oye, Luis, pero tú llenaste esas pancitas hoy ahí, que las tienes las reservas llenas.
0: Claro que sí.
1: Las tienes full las reservas.
0: Sí, espera un momento, que la voy a colar.
1: Dale por ahí. Oye, mira para allá, suena eso como un trueno, oye, tan durita. Sí. ay, que era para allá. Oye, Luis, mira, Luis, vamos para acá rapidito, por aquí para el temita de esta noche. Tú sabes que el calor está que azota. Mira, la calor está ahí trepada encima, pero eso es bárbaro, Luis, de verdad. Está bien fuerte la calor este año. Ahora, y también otra cosa que complica es, ¿verdad? El sistema climatológico este, que el niño que está también molestando también. Porque tú sabes que está el niño y la niña. Pero dicen que cuando está el fenómeno climatológico este niño, pues vienen unas sequías terribles que también pueden venir también unos aguaceros y unas inundaciones terribles también. Así que el nene se está portando mal el nene, de verdad, ya, Luis. Va a haber que darle, mira, pam, pam, por las patitas para que se porte bien, de verdad.
0: Hay un problema.
1: Cuéntame el problema.
0: Pues si la nena está, la nena, ¿dónde están los padres?
1: Oye, verdad, Luis, mira que el papá del niño venga y haga algo ahí, mira que estamos ahí en sequía. ¿Verdad? Ese nene va ahí que, yo no sé, tienen de comprar un piloncito por ahí, ¿verdad? O algo ahí que vaya allá a la compañía tuya, Chupa Chupa Inc. Y se compren un pilo, y que le compren un piloncito de esos ahí refrigerado, ¿verdad?
0: Y que se vaya para otro lado.
1: Que se vaya con el piloncito chupándoselo para otro lado. Oye, Luis, pero tú te la sacaste de la manga ahí, Luis, de verdad.
0: Claro,
1: tú siempre te la sacas de la manga, Luis. Pues, Luis, mira, vamos para que el temita es facilito. Tú sabes que la calor está insoportable, ¿verdad? ¿Qué tú haces para la mejor, o en otras palabras, qué tú haces, ¿verdad?, para poderte refrescar de esta intensa calor?
0: Te das un bañito con agua bien fría.
1: Te das un bañito con agua bien fría, ¿verdad?
0: Le tomo un vaso de agua con hielito.
1: Un vasito de agüita con hielito.
0: Sí, no, te como un helado bien frío.
1: Y ahí está, ahí cuadra, ¿verdad que sí?
0: Exactamente.
1: Y quedas ahí refrigerado, ¿verdad, Luis? Anda, mira para allá. Luis, saluda a tu gente por ahí, dale. Igualmente para ti. Ajá. Ok.
0: Para Candy también.
1: Ajá.
0: Ayer iba a poder cantarte de baja.
1: Seguro.
0: Quiero mucho, la quiero mucho.
1: Para
0: allá un sábado.
1: Ok, ajá.
0: Para Lizzie y Director también.
1: Ah, ok. ¿Seguro?
0: Ajá.

0: Okay, para zona de la San Sebastián, solo bien grandote, ajá. Don Pedro, bienvenida, claro que sí. Ruth y Wilfredo, ajá. Okay. Para Juanquito, Osti para seguir, que está para mañana el opening, ajá. Okay. Okay, Luis, tu número para que te llamen, dale, dale.
1: 787-617-9043.
0: Luis, ¿cómo es el aullido del lobito acosador? ¿Te la buscamos? Seguro que sí. Anda, ese lobo está que come esta noche. Luis, ¿qué se puede llamar? Bien, ahí tienen el Luis de aquí en FM26. Repetito más por aquí otra llamadita. 96, buenas noches. Hello, hello. 96. Se nos cayó más para otra línea. 96, buenas noches. Hello. 96. Ajá, aquí tenemos a la licenciada Lizzy Baez. Lizzy, ¿cómo tú estás, amor? ¿Estás bien?
2: Bien, gracias.
0: Ay, qué bueno, Lizzy. Cuéntame, ¿cómo está ese ambiente?
2: Está normal.
0: Está normal, ni muy, muy, ni tan, tan. Ah, Lizzy, pero a ti lo que hace falta es que te llame una llamadita al trolley para que tú veas que es gendito. Va a entrar el aire acondicionado rapidito allá. Un saludo bien grande para Luis el Trolley, si lo está escuchando, seguro que sí. Mira, amor, vamos para el temita, Lizzy. ¿Qué tú vas? Tú sabes que las calores están insoportables, ¿verdad que sí? Ajá, dime tú, ¿qué tú haces para refrescarte en este verano?
2: ¿Refrescarme?
0: Sí, ¿qué tú haces para refrescarte?
2: Bueno, en mi caso.
0: Ajá.
2: A mí me encanta.
0: Sí.
2: Los helados.
0: Ok, lo primero que tú piensas es un heladito ahí, bien frito.
2: Me fascina.
0: Qué bueno, ajá.
2: Especialmente las barquillas.
0: ¿Las barquillas? Ajá.
2: De todo tipo de sabores.
0: Ok.
2: Y me encantan también los frappés.
0: ¿También los frappés?
2: Muchachos, de verdad que sí.
0: Qué bueno.
2: De verdad que esas dos unidades.
0: O sea, que si tú tienes una calor bien intensa, rapidito piensas en un heladito, vienes, o si no, un frappé, y ahí vienes y bajas la temperatura rapidito. ¡Ándale, linda melodía, negre!
2: Muchacho, de verdad que, a la verdad que cae bien ahora mismo una barquillita de esas, una barquilla de esas de chocolate.
0: ¿Verdad que sí? Sí. Tú sabes, y eso es lo que debe hacer la gente ahora, Lizzy, con estas calores intensas. Mira, tiene un vasito de agüita frita por ahí, con hielito, tratar la forma de refrescarse, ¿verdad? Un par de juguitos, no tomar mucho refresco, porque los refrescos también, tú sabes, que hacen daño. Tratar de coger y tomar un jugo, por lo menos, natural, ¿verdad? Por ejemplo, una limonada, ¿verdad?
2: Seguro, a mí me encanta todo eso.
0: Sí, entonces...
2: mucho exceso de azúcar, pero inevitable.
0: Sí, pero venden también productos que no tienen, ¿verdad? Azúcar, Lizzy, que también lo puedes usar.
2: Exactamente.
0: Sí.
2: Ay, Dios mío.
0: Ajá.
2: Y un buen baño de agua fría.
0: Y un bañito de agua fría, pero salirle así ensopado también, eso es bueno, ¿verdad? No secarse mucho uno.
2: Ay, y después uno se acuesta.
0: Ajá.
2: Y con esto de abanico, chacho, quedo 17.
0: Sí, te vas rapidito por ahí, de verdad. No, pero está haciendo unos calores terribles. Pero vamos a ver qué pasa, Lizzy. Vamos a ver qué pasa. A ver si la prietita ahora en agosto nos tira un poquito de lluvia por ahí.
2: ¿Te escucho?
0: Sí, seguro que sí.
2: Es imposible.
0: Porque es preocupante esto también. Tras que está la calor encima, también los embalses están bajando también.
2: Acabamos de completar.
0: Hay que pedirle mucho a papito Dios para que nos traiga lluvia para acá a Puerto Rico, de verdad.
2: Exactamente.
0: Nos traiga lluvia. Mira, Lizzy, para que saludes a tu gente por ahí, amor.
2: Disculpa.
0: Para que saludes a tu gente, dale.
2: Ok, pues nada, te enviaré un saludo a Trolley.
0: A Trolley, ok.
2: A Trolley.
0: Ajá.
2: Te enviaré un saludo a Carmen Cruz.
0: Ok, ajá.
2: A Bay, que está cumpliendo años en el día de hoy.
0: Ok, saludos para ella, para Bay también, ajá.
2: Está escuchando, pues.
0: Oh, sí. Ah, mira. Saludos.

0: Para él, que cumple muchos años más, de verdad.
1: Y nada, pues, y todo el convete que también cumple en el mismo día que va, pues también felicitaciones.
0: Ok.
1: Y a ti en especial.
0: Gracias, amor.
1: A Juan Carlos.
0: A Juanquito.
1: Y a todos los que estén escuchando por ahí.
0: Seguro que sí. Pues, amor, gracias por llamar.
1: Gracias a ti.
0: Ok. Bien, bueno, tienen a la licenciada Lizzy Báez aquí en FM 96, noche de el miércoles, gente, lo vamos por ahí a pausa, seguro que yes.
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0: Febrero 26, noche del miércoles 5 de agosto del 2026. Bueno, mi gente, vamos a repetir por aquí para el temita de esta noche, que es el siguiente, ¿ok? Oye, tú sabes que estamos en verano y la calor está... ¡Ay, ay, ay! Definitivamente, gente, la calor está afuera. Está bestial, en otras palabras. Ahora la pregunta es la siguiente: ¿qué tú haces para refrescarte de esta calor? Porque hay gente que no la soporta, ¿ok? Te coges y te tomas una limonada, te compras un heladito, te coges y te vas por ahí, te vas para el río, te vas para la playa. Bueno, algo tú inventarás por ahí, ¿verdad? Para que esa calor se vaya, ¿ok? Y tú no la sientas. Así que marca ahora 787-834-4696 y el 787-833-0600. Mira y me lo cuentas todito. Por aquí tengo una llamadita. Hello, buenas noches. Hello. Aquí tenemos a Jenny. Jenny, ¿cómo tú estás, amor? ¿Estás bien?
1: Aquí al lado de la ventana cogiendo fresco.
0: Mira.
1: Ay, sí, una brisita más buena.
0: Mira, Jenny, que hace una calor terrible. Oye, yo creo que uno está como los perros. Tú sabes que cuando los perros tú los llevas a pasear, tú vas al cristal y los perros sacan la cabeza para afuera.
1: Ah, sí, que la lengua se le va
0: para
1: el lado.
0: La lengua se le va para el lado. Tú sabes, a los perros les gusta el fresquito, tú sabes.
1: Sí.
0: Ay, ay, ay.
1: Es verdad, porque las de aquí, ajá, cuando le da calor, donde las veo que se meten es donde uno se baña, en el baño de cemento.
0: Sí, por eso, porque ahí está húmedo, ¿verdad? Y entonces, pues, se meten ahí bendito buscando la, ¿verdad? La sombra y el, tú sabes, y la cuestión que esté, ¿verdad? Baja temperatura, un sitio que esté, ¿verdad? Se meten ahí para buscar eso.
1: Muchachos, claro. Bueno,
0: ajá.
1: Ahora ya están felices porque hace fresco.
0: Oh, ¿sí?
1: Sí, está entrando una brisa frita por la ventana. A lo mejor eso es agua.
0: Ah, mira qué bueno, mira qué bien. De verdad. Porque viene la cuestión de la calor y ahora para completar la sequía que está tan bien encima de uno. Es preocupante eso, de verdad, es preocupante.
1: Pues claro.
0: Sí, porque imagínate, Jenny. Y todo se lo debemos al cambio climático este del niño. De verdad. Supuestamente dicen eso, entre comillas, el niño. Se está portando mal el niño, ¿verdad, Jenny?
1: ¿Eso es así?
0: Se está portando mal. Oye, ¿qué hacemos con él? No le vamos a comprar un regalito de Navidad por portarse mal, de verdad. Sí.
1: Vamos a ver qué pasa.
0: Lo castigamos y lo metemos en el cuarto. Y para que no vea el muñequito. Sí, que no vea muñequito y no juegue juegos electrónicos ni nada de eso.
1: Nada de eso, nada. A dormir y se acabó.
0: ¿Verdad que sí? A comer, a bañarse y a dormir, de verdad.
1: Exacto.
0: Mira, Jenny, cuéntame, ¿todo bien?
1: Sí, gracias a Dios. Sí.
0: Me dices que la temperatura está bien chuchín para allá.
1: Bueno, te digo sinceramente, todavía a las 5 y media estaba haciendo calor.
0: Sí, estamos así.
1: Pero después, como por ahí más o menos, como a las 6:30, 7, un poquito.
0: Te voy a refrescar un poquito. Exacto. Mira, Jenny, vamos por aquí para el tema, amor. Tú sabes que la calor está insoportable. Dime tú.
1: Ay, María, qué rico. Entra frío, bueno, como si hubiera un abanico encendido.
0: Oye, Jenny, pero tú tienes ahí un aire acondicionado tropical.
1: Claro que sí. Yo que siempre a veces pongo abanico en la sala y tengo las dos ventanas abiertas aquí.
0: Pero estás ahí asomado por la ventana, por ahí.
1: Ay, sí, con ese fresquito tan bueno.
0: Ah, mira para allá.
1: Si yo pudiera coger un sorbeto y ponerlo en el celular para que tú oyeras el aire.
0: Mira para allá, estaría yo como un perro por ahí.
1: Hace como una brisita fresca.
0: Oye, yo estaría yo como un perro cuando lo sacan a pasear en el carro, que saca la cabeza para afuera y la lengua.
1: Ay, sí, no hace calor.
0: Pero qué bueno, Jenny, que te sintiendo, ¿verdad? Ese frío de nocturno de la noche.
1: Cuando está comenzando el tiempo de la Navidad, que va poco a poco enfriando. Así. Uh-huh. Sí.
0: Vamos a ver si por lo menos viene agua por ahí, como tú dices, Jenny.
1: Ojalá.
0: Mira,

0: Jenny, hablando de ya tú sabes eso, ¿verdad? De la calor y todo esto, un par de temita, amor, que tiene que ver con esto. Dime qué tú haces para refrescarte en este intenso verano.
1: Pues yo lo más que hago es que a veces me chupo un Limber.
0: Un limbercito, ok.
1: Vamos a suponer, como es mucha calor, a veces yo me pongo a congelar las botellas de agua, las pequeñas.
0: Sí.
1: O sea, las normales, las que vienen siempre. Las pongo en el freezer cuando haga escarcha, que yo le meto contra la pared, que es rico para uno bebérselo.
0: Oye, ¿verdad?
1: Sí, pues cuando siento que me encuentro como asfixia, pues no sé, busco una manzana o algo.
0: Algo como es fruta, ¿verdad? Refrigerada de allá de la nevera, manzanas, uvitas,
1: Ay,
0: cositas así.
1: sí.
0: Que eso también te
1: Piña.
0: refresca. Ajá. Eso
1: Cosas
0: refresca.
1: así.
0: Que la cuestión es que tú buscas la forma de refrescarte, ¿verdad? Porque si te pones a tomarte una taza de café, ¿verdad? Caliente, yo creo que eso no te va a quitar el calor. Te va a dar más, yo creo.
1: No te creas, a veces yo me riego, pero
0: Ajá.
1: tibio el café, no lo pongo muy caliente.
0: Ah. Pero la
1: Sí.
0: cuestión es, ¿verdad? Bebida, ¿verdad? Fría. Juguitos, ¿verdad? Fruta, cosas así, un helado,
1: Como ahorita
0: barquillita,
1: antes de venir
0: limber.
1: para acá, pues me comí un cantemelo bien frío.
0: Oh, esa es buena, esa es buena. Y también te refresca y te hidrata también el melón.
1: Sí.
0: Qué bueno, Jenny, mira qué bien, qué bien, qué bien. Así que por lo menos tú tienes que buscar la forma, ¿verdad?, de cómo batallar con esta calor.
1: Sí.
0: Que hay que hacerlo. Mira, Jenny, para que saludes a tu gente por ahí, amor. Dale, dale
1: Ay,
0: rapidito.
1: saludos para todo el convete completo.
0: Seguro que sí.
1: De la A hasta la Z.
0: Mira, amor, pues gracias por llamar.
1: Ok, bueno.
0: Bien, ahí tienen a Jenny de Lajas, aquí en FM 96. Rapidito, vamos por aquí con otra llamadita. Vamos por aquí, 96, buenas noches.
2: Buenas noches, Neto.
0: ¡Anda, aquí llega el hombre de Bozajón, el indio del área!
2: Pero dejate, estoy escuchando.
0: Mira, indio, cuéntame cómo estás por allá, el área, cuéntame, cuéntame.
2: Últimamente, pues, ha estado
0: Ajá.
2: bastante lluvia que cayó para acá.
0: Ay, María, indio, pues tú estás bendecido.
2: Hasta la luz se fue hoy.
0: Mira, ¿de la cuestión que cayó?
2: Sí, el aguacero cayó, es que siempre
0: ¿Pero qué fue, grito? ¿Que cayó con truenos y relámpagos?
2: y se dan pago de cargas eléctricas.
0: Mira para allá, pero pues, qué bueno que el área se empapó de agua ahí.
2: Se veía coloradita.
0: Mira, ¿y cuánto más o menos, cuántas horitas la prieta estuvo ahí encima?
2: Eso fue despacio, como de hora, o de 1 hora, 1 y media.
0: Oh, 1 hora, 1 hora y media, mucho.
2: Oye, sí, bastante, muchachos, quiero saber.
0: Mira para allá.
2: Y te digo, se fue la luz y así siempre que cuando caen rayos y centellas, como se dice,
0: Se va la luz.
2: aquí siempre se va la luz, cuando no hay la luz el agua. Ese es el problema que hay en todos lados.
0: Qué cosa, ¿verdad, indio? Qué cosa.
2: Pesar de cosas, pero a pesar de todo estoy contento porque yo no quiero que tenga un cumpleaños a la Gómez.
0: Oh, le toca dejar. Oh, mira para allá, le toca dejar la cumpleaños a la Gómez. Ándale.
2: Eso lo puede decir toda la audiencia que escucharon el FM 96.1.
0: Ah, oh, pues bien. Indio, estás en ligas mayores, indio.
2: Mira, ahora que me siento más, me estaba bajito, como que subí más para arriba.
0: Anda. Oye, indio, ¿tienes algo por ahí? Para la gente, para la gente.
2: ¿Cómo es?
0: ¿Tienes algo por ahí para la gente? Una cancioncita por ahí.
2: Sí, ya me buscó la guitarra que está aquí. Ella me está esperando, que le
0: No,
2: tengo que en el mismo mes para que la toque.
0: que tú siempre la tienes al lado tuyo.
2: Sí, yo siempre la tengo al lado mío, que pasa que como de frente se hace un poquito calor en la sala.
0: Ajá.
2: Yo pongo en un cuarto que está así para que así se mantenga la tapa de la guitarra, se mantenga el día, tú sabes.
0: Seguro, sí.
2: Pero nada, voy a ir, pues, yo con la cancioncita por ahí. Que
0: Vamos a darle, indio, dale.
2: audiencia, escuche, dice así. Mucho cariño. Yo sé que es audiencia de FM 96.1. Oye, subiendo por el panicado por todo Puerto Rico. Saluda para Jenny, la de la que la acabo de escuchar ahora mismo. ¿Entiendes?
0: Seguro que sí.
2: Sí, saludos para Jerry, que la que escuchar ahora bien. Jerry, saludos para ti de mi parte, del Indio de Lares, sí. Y escucha esto. ¡Ah! Esto está molado.
0: ¡Está que pica!

0: Anda, indio, eso es verdad, hay que portarse bien uno, ¿verdad que sí? ¿Ah? Hay que portarse bien, indio, uno bien.
1: Que me trate con cariño, lo que tiene que hacer, que imagínate, si se portaba conmigo, no va para ningún lado.
0: ¿Eso es así?
1: ¡Ay, María! Vamos a importarte los maritos más que sea así,
0: bien. Indio, pero rapidito, cortito.
1: Escucha eso, escucha. Ajá. Dice, ya viene la Navidad, vamos con algo típico, sí. Dice, sí. La Navidad, toda esta gente buena.

0: Anda, ahí lo tenían, el Indio Velarde.
1: Oye, que está coco todavía.
0: Ajá. Oye, Indio, pero es la verdad lo que tú estás cantando ahora, que la Pascua está verde, ¿verdad? Pero que cuando llega Navidad se pone roja.
1: Sí, cuando la Pascua está apenas verde y se pone verdecita la soja, pero dice, la Pascua era verde. Ya está colorado porque llega el tiempo de la Navidad.
0: Eso es así. Oye, hablando de Navidad, mira, estamos en agosto. Y ya el mes que viene ya estamos en septiembre. Hay gente que ya empieza a celebrar la Navidad en septiembre.
1: En julio, en agosto, en septiembre, todavía es navideño y por ahí para abajo.
0: Ey.
1: Y voy
0: para allá,
1: hacer la voz
0: zumbada
1: allá.
0: Oh, esa es buena, esa es buena.
1: Ya fue para la fortaleza, yo permite que me abro las puertas, si no las abro, ya las compro.

0: llego, mira, esa cosa, te voy a contar con esto.
1: Ajá.
0: Hace 2 años,
1: sí.
0: Yo me encontraba allá en la plaza de armas del río San Juan.
1: Ajá.
0: Entonces ella estaba en bus, una estatua de ti de correr a Alonso.
1: Sí.
0: Entonces yo me senté allí, eso, oye, pero ve muchas palomas ahí, mi hermano.
1: Ajá.
0: Muchas palomas, hay un enjambre de palomas que si tú las puedes contar, no logras contarlo porque pasa más de 1,000 palomas en esto.
1: Ah, pues bien.
0: Entonces, ¿qué pasa? Llega allí y una señora de Ponce, tiene cara como de americana, pero parece que es un puertorriqueño de Ponce. Entonces, uh-huh. Ella, cuando me vio tocando una cosa a la otra, me pidió el permiso, le dije al esposo que si yo quería que tratara conmigo, pues, si no, no hay servo, estate si todos los meses que te quieran. Bueno, entonces, pues, allí llegaron los de la Mega TV, los de la televisión.
1: Sí.
0: Y, oye, me cogieron de sorpresa. Yo me acuerdo que clase de árbol de Navidad que tenía en la plaza de armas, mi hermano. Uh-huh. Que aquello medía, como yo creo que pasaba como desde 15 o 20 pies al sur.
1: Era para allá.
0: Oye, y me coge los de la Mega TV. Mira, los de la Mega TV, me busco la guitarra en mano. Uh-huh. Y dice, mire, quiero que usted me cante una cancioncita. ¿Pero quién son ustedes? Y yo tomo 2 cámaras de televisión.
1: Ajá.
0: Y yo soy cantante de música, mi nombre es Lindio de Lares, cantante de música, como uh-huh. conocido, prácticamente.
1: Uh-huh.
0: Me dice, ¿me permite que le grabemos para la Mega 3? Oye, yo, vamos a empezar nomás. Y empecé, dice, esta canción que dice, se oye en Alborada haciendo un ensayo y cantan los gallos por la madrugada, la voz agraciada del ave canora. Anuncia la aurora de Majestad Santa porque la montaña canta a nacer la aurora. Entonces le dice la otra estrofa, dice, la oscuridad que era atrás por destino, ya se ve el camino y alguna vereda. La neblina encera como de la torre, bien que atesora la frialdad santa, porque un pitir recanta al nacer la oro. Mira, muchachos, si me quedé con toca cosas, Juan.
1: Era vaya.
0: Pero oye, se sintieron contentos con la mega. No, muchachos, andan con 2 cámaras. ¿Sí?
1: Qué bueno, Indio.
0: Pero bueno, eso es para esta noche, para el programa que tenían ellos en la mega de televisión. Eso me vio todo Puerto Rico en la pantalla de la mega. Oye,
1: sí. Indio, estás famoso, Indio.
0: Bueno, gracias, señores. Gracias a Cristo, se hable en eso. A pesar de... Yo tuve un buen programa de radio, 9 años, la radio, sí.
1: Uh-huh.
0: Y a pesar de todo, pues yo me siento contento y agradecido de ese talento que Dios me ha dado.
1: Qué bueno.
0: A pesar de todo, yo no, a mí nadie me enseñó a afinar la guitarra, a mí nadie me enseñó a tocar guitarra, a nadie. Ahí yo aprendí solo.
1: Aprendiste ahí a pulmón.
0: En un cuarto trancadito, a pulmón, porque sabes que se aprende esto.
1: Sí.
0: Porque cuando uno esfuerza por lo tuyo, lo logra.
1: Ajá, y lo lograste, Indio.
0: Sí, gracias, señor, logré. Hice las grabaciones, que está ahí en el disco que tengo que hacer mismo que dice ahí. Dice Puerto Rico con una flor por el lado B, por el lado A, dice, a nacer la aurora, que lo puede grabar para el año 1990. Neto, ¿tú te acuerdas de las pasitas esas que se le inventaban al disco 45 en el medio para que no se saliera del gancho del palote? Es algo que va encajado el disco. ¿Te acuerdas de las pasitas?
1: ¿Hizo los cotitos eso?
0: Sí, que se ponen en el medio del disco de pasta.
1: Ajá.
0: Oye, eso no sabe. Ya, mira que yo estoy buscando unos cuantos de esos que se le ponen al disco 45, el mismo centro.
1: Sí, pero eso está difícil, lindo, de conseguir. Pero fíjate, están vendiendo por ahí, se consiguen todavía los discos en vinilo.
0: Sí, sí.
1: Pero eso, yo creo que esa pieza está difícil.
0: Muchachos, ¿sabes cosa? Cuando yo tengo esa pieza, ¿sabes qué sea? Nosotros como miramos el talote ese la salió a la largo.
1: Ajá.
0: Y como el disco, y hasta que lo nivelamos, hasta que el disco cogí cantado.
1: ¿Y no te puedes inventar algo ahí?
0: ¿Ah?
1: ¿No te puedes inventar algo?
0: No, eso es, hay que meter, para meterse a eso, hay que, sí, se puede inventar.
1: Ajá.
0: Yo creo que se puede inventar algo para el disco, sí, porque mire, yo tengo en Arecibo, yo tengo ya como 250 discos de los míos que
1: valga, yo tengo
0: la grabación que hice. En 1990 hay como 250 discos. Me han llamado.
1: ¿Tienes una discoteca, Indio, ahí?
0: No, tengo discos como loco que van a dar, ¿te acuerdas de esto?
1: Ajá.
0: Tengo de todos los programas, mira, que ahora mismo tengo enfrente de mi mano.
1: Ajá.
0: Tengo un mix ligado de todos los programas que yo daba a través de Mía Radio Activo 1070 que se escuchaba en todo Puerto Rico en la avenida Miramar en el Cío,
1: mira para allá. Eso es sí. Clásico, Indio, eso es clásico.
0: Yo tengo bastantes cassettes grabados, muchachos. Sí.
1: ¿Tienes cassette también?
0: Sí, tengo cassette grabado.
1: Oh, mira eso, qué bien.
0: Y sé que se llevó un disco de los míos para ponerlo ahí en la radio, en Católica Radio.
1: Ajá.
0: Yo lo pude mandar, entonces él no pudo venir acá, pero en un programa mañanero nos encontramos, y yo cito que hizo el del programa mañanero.
1: Sí.

0: solo la fue la FM, la FUC 88.9. Y ese es todo. Yo estuve alternando con Mike Rosario, el hijo de Germán Rosario.
1: Vaya.
0: Sí. Y me hicieron una grabación en el centro ambulatorio de San Sebastián. ¿Oíste eso, Néstor?
1: Ajá.
0: Sí, yo estoy caminando por todas las áreas, por ahí, tocando por todas las áreas, San Sebastián, Tarco, Collazo, voy para allá. Oye, y después me pueden caminar, gracias a Dios, y sí. Me vino a ver. Ernesto, yo he tocado y he sido reconocido en toda la área de Antonio, en toda Latinoamérica, Estados Unidos.
1: Eso así, Indio.
0: Y le doy gracias a Dios, papito, yo le doy gracias a Dios por este gran talento. Mira, mi mamá era cuadrista, para que tú lo sepas.
1: Sí, tú me lo habías contado ya. Eso está en la sangre ya, Indio, eso está en la sangre.
0: Sí, mi papá también toca guitarra. Un hermano, por parte de padre.
1: Sí.
0: Y también toca guitarra y canta, lo hace el mismo trabajo que yo.
1: Qué bueno, Indio. Indio, pero te doy las gracias por estar con nosotros esta noche, de verdad.
0: No, yo te digo, Neto, me siento contento. Es más, yo tengo una cosa, aunque esté machucado, como yo te digo en la radio.
1: Ajá.
0: Aunque esté machucado, pero esa cosa, yo no puedo ver a nadie triste. Yo no puedo ver a nadie llorando porque me dan ganas de llorar también. Yo, si veo otro cojeán, otro que está cojo, yo diría, Dios mío, déjame por lo menos ayudar a hacer papel de cojo, porque yo también puedo hacer cojo también. Entonces, pues, ¿qué pasa? Mira, yo, pues, a pesar de todo, pues, yo me siento contento con toda esa gran audiencia.
1: Sí.
0: Porque, mira, ahora mismo, te voy a decir una cosa, a mí me llaman de Filadelfia, me llaman de Chicago, me llaman de Springfield, de Massachusetts, felicitándome. Por cómo yo toco la guitarra, cómo yo me acompaño, ¿entiendes?
1: Mira para allá, qué bien.
0: Para mí, te digo, para mí, esta gente, y más hoy yo me acabé de subir más por los quinto cielos cuando le toqué el cumpleaños a la gobernadora. Imagínate, y me dice Juan Carlos, Indio, ¿tiene la guitarra ahí? Sí, claro, mire, bueno, usted es de la casa de aquí, usted es de aquí de la casa, de la FM. Ya yo pertenezco a la familia de FM 26.1 en el nombre de Dios, sí.
1: Uh-huh.
0: Y espero estar un día esto por allá, que no sea el de hoy, pero. Voy a decir, comparto con todos ustedes.
1: Seguro, Indio, sí. Sean bienvenido.
0: A mí me gusta conocer también mucho. Hay una cosa, Neto, es que yo siempre me gusta estar. Yo aprecio esto, Neto. Pues cuando vino un aprendiz mucho, yo decía, yo no puedo aprender. Este está aprendiendo, yo también estoy aprendiendo. A mí me gusta estar siempre. Aparte, ¿qué cosa? Y es una cosa decirlo increíble, Neto, a través de la radio.
1: Uh-huh.
0: Tienen me acompañado. Mira, a mí me acompañó, yo lo tengo en gloria. Me acompañó yo motor en la ciudad de Nueva York, en Brooklyn.
1: Mira para allá, eso es historia.
0: Me acompañó en una regia inauguración, este gran cuatrista puertorriqueño. ¡Ah, válgame!
1: ¡Ah, no, Indio! ¡Indio, tú tienes historia, Indio!
0: Sí, Edwin González me acompañó también a mí.
1: Mira para allá.
0: También me acompañó de Cagua, Puerto Rico, Mariano Juradito, que tocaba en Canal 7 con Tavín Pumarejo.
1: Anda.
0: Sí, ese muchacho tocó conmigo en emisores, que tocamos unos cuantos compromisos de la música en diferentes lugares.
1: Sí. Indio, pues mira, te doy las gracias por estar con nosotros, de verdad.
0: Claro, estamos en otras órdenes en y escúcheme, me atendí con el saludo a Luisito de Cachechán, que también me gusta complacer, los otros Luisito.
1: Sí.
0: Mira, yo que dice que se mete en la cueva, ¿no? Ya yo salí de la cueva. Yo estoy esperando por el perfume. Me creo que tengo una cajita, pero de un teléfono, no
1: de un perfume. Ah, pues bien.
0: Pero Ernesto, un fuerte abrazo para ti.
1: Igualmente para ti, Indio.
0: No digo, tú eres amigo mío, tú eres como si fuera mi hermano.
1: Seguro que sí, Indio, seguro que sí.
0: Como si fuera mi hermano. Mira, espera que yo soy chiquito, pero para mí yo también me gusta la escalera.
1: Ajá.
0: Pero que Dios te bendiga, Ernesto.
1: Que Dios te bendiga a ti también, Indio.
0: La Liz y la José, yo me la cuido ya, ¿no, hombre? Saludos para Troy y toda esa gente buena. Y bienvenida, aquí con Pedro. Toda gente buena que siempre están escuchando la emisora de FM 96.1. Es la única emisora aquí en Puerto Rico. Pero una cosa, dos emisoras, escúchame, te voy a decir algo, Neto, Timmy. Dos emisoras que le dan oportunidad al público, a la audiencia, para que participen. ¿Tú entiendes? Porque una cosa, te voy a decir la verdad, Neto. 10 minutos en una high.
1: Hello. Hello, hello, Indio. Hello. Hello. Bueno, gente, se nos cayó la comunicación del Indio. No sé qué pasó. No sé qué pasó ahí. Así que vamos por otra llamadita por aquí. No me dice buenas noches.
2: Hello, estoy aquí.
1: Ah, pues vino. Este es el Indio parte 2.

0: Cuéntamelo, Luis, cuéntamelo. ¿Cómo es? ¿Cómo es? ¿Qué qué? ¿Que te ponga la canción de aventura?
1: De Mariel y que es mi prima.
0: Ok, un saludo para ella, sí.
1: Y con la canción de aventura. La ponen con el nombre de Emily.
0: Ah, ok, seguro lo hacemos, Luis, seguro que sí.
1: Porque lo voy a enseñar si no quiere.
0: Seguro, eso va. Ok, ¿está bien, Luis? Bien, bien. Bueno, y tenían el lobito gozado de Luis de Laza, que en Feo 96. Gente, lamentamos, ¿verdad?, que se nos haya caído la llamada del Indio Velares. Vamos a ver si tiene un perquecito por ahí, ahorita nos llama por ahí, ¿verdad?, a ver qué fue lo que pasó. Vamos a ir con otra llamadita rapidito, 96, buenas noches. Hello, hello.
2: Hello.
0: Aquí tenemos a la licenciada Liz Ibáez. Cuéntamelo todito, Liz, cuéntame, cuéntame.
2: Espera un momentito.
0: Ajá, vamos para allá, vamos para allá. ¿Estás bien, Liz? ¿Estás bien?
2: Sí, es que me estoy estirando.
0: Ah, okay, okay, ya me asustaste aquí.
2: No, es que me estoy estirando.
0: Oh, vaya, vaya. Ajá.
2: Sí. Me comunico contigo nuevamente porque se nos olvidó algo bien importante.
0: Que se te olvidó algo bien, bien, pero bien importante. Eso es. Pero importante, importantísimo, de verdad. Y sí. Vamos, vayamos para allá. Ya yo sé lo que es. Ya yo sé lo que me imagino, ¿verdad? Ya me imagino ya. Sí, sí, porque el troll está ya. Mira, el troll está preocupado, Lizzy. Está desde la cocina, la sala, la cocina, tú sabes. No puede, Lizzy, está que no puede descansar. Él está desesperado, está ansioso, Lizzy. Y lo que pasó fue, Lizzy. Lamentablemente, Lizzy. Lamentablemente. El besito de buenas noches para Trolli.
2: ¿Seguro?
0: No, no, no se lo tiraste, Lizzy. Por eso, son cositas que pasan, ¿verdad?
2: ¿Cómo te digo? Como seres humanos,
0: que
2: nos equivocamos.
0: Ah, no, claro. Y el troll estaba allá, estaba histérico, Lizzy. Estaba ahí, ansioso, ¿entiendes? Se pasaba caminando de ahí, desde la cocina a la sala, del cuarto, y después salió afuera al pato, siguió caminando así. De verdad, estaba ansioso. Necesitaba ese besito de buena noche. Así que, Lizzy, dale. Tírale el besito a Trolli. Dale, dale, dale. Vamos para allá. Dale, Lizzy, cuando tú quieras. Ahora sí que el Trolli va a alcanzar bien. De verdad. Va a dormir como angelito y va a soñar con angelitos con la carita de Lizzy. Sí.
2: ¿Verdad que sí?
0: Sí, sí, de verdad. Ya quedó gentito. Ya quedó ahí, como un bebito ahí. Acostadito ahí. De verdad, Lizzy. Así que un saludo para Trolli, ¿verdad?
2: Sí,
0: él siempre
2: nos escucha.
0: Seguro que descanse, y también te saludo para su mamá también.
2: Seguro.
0: Eso sí.
2: Todos los del comento somos gente buena.
0: Ajá, y de momento también, mira, y ahora que aprovechamos este momento y le deseamos también un feliz cumpleaños a Bye de Yauco.
2: Así es.
0: Y también de parte de Cangri, Bye, si me estás escuchando. Kangri te envía saludos y que cumpla muchos años más. Muchas felicidades para ti y mucha salud.
2: Así es.
0: Así que Kangri ahorita se comunicó conmigo y me lo dijo.
2: ¿Quién tú dices?
0: Kangri le desea muchas felicidades y mucha felicidad a Bay de Yauco para el cumpleaños de hoy.
2: Claro que sí.
0: Sí, mira, Lizzy, sí, pues amor, gracias por llamar. ¿Está bien? Ok, seguro que sí. Bueno, tienen a la licenciada Lizzy Valls aquí en FM 96. Vamos rapidito con esta llamadita. 96, buenas noches. Indio, se nos cayó la llamadita, bendito.
3: ¿Sabes qué fue? Que la señal fue que se fue de cantazo.
0: Sí, exacto.
3: Y me quedé en el aire ahí, como se dice, me quedé stand-by allá.
0: Nos quedamos quitados ahí, Indio.
3: Pero nada, gracias a Dios, ya voy a llevar la señal un poquito más arriba.
0: Ajá.
3: Pero es que te digo, Ernesto, yo te estaba hablando de toda esta gente buena, que yo pasé por las manos de ellos.
0: Sí, sí.
3: De tu
0: gran disco. Oye, Indo, pregunta que te hago. ¿Tú nunca tuviste la oportunidad de tocar más o menos con Tony Crovato?
3: Yo compartí con él, sí.
0: ¿Y con con Mazo? ¿Mazo Rivera era?
3: Mazo Rivera también, canté con Mazo y en grabaciones en un video, sí, con él. Sí.
0: Mira, para allá, te felicito un montón. Sí. O sea que tú también.

0: Claro, con los grandes.
1: Entonces yo tuve sí. el honor de acompañar Ajá. en Lares, en el sí. pueblo de Lares, en la heladería El Grito, de Ajá. mi gran amigo José Rodríguez.
0: Okay.
1: Y tuve el honor de Juan es el Super Trío y yo lo tengo en Gloria, tocando cuatro conmigo, y yo la guitarra, y Alfonso Vélez Mister Fuá.
0: También compartiste con él.
1: Más toca Requito, pero Juan también ejecutaba bastante bueno.
0: Tengo entendido, Indio, que Alfonso Vélez el Fuá es una persona que es bien amigo tuyo, ¿verdad?
1: Sí, bien amigo mío.
0: Sí. Y te comunicas con él y todo.
1: También me comunico, que tiene el programa de radio todos los sábados, de 1 a 5 de la tarde, atardecer con el Fuá a través de la guava.
0: Y también con Odilio González, también era
1: Sí, yo también tuve el honor de acompañar a Odilio en Lares también, la de Grito.
0: Okay.
1: Me tienen en la página de la señora de José Rodríguez. Tuve el honor de acompañar a nuestros Ibaris de Lares, sí. Compartimos, siempre nos hemos llevado juntos, bien como buenos hermanos, y siempre compartimos. También la primera voz también, Luis Valentín, también es otro gran amigo mío, comparto conmigo, ¿tú entiendes?
0: Sí. Oye, Indio, te felicito, tú eres un artista terminado.
1: Pues gracias por decirme lo de pero es que te digo, yo me pasaba entre los grandes, ¿no?
0: Pero fíjate, la verdad fue que luchaste y lo hiciste todo al pulmón. Como.
1: Yo solo, a mí nadie me dio un empujón.
0: Y lo lograste.
1: Logré eso, pero esa cosa, a mí todavía, está que adelante y decir, vamos a darte un empujón para que esté para adelante.
0: Ajá.
1: Pero a mí nunca.
0: No, tú fuiste ahí a pulmón.
1: Yo, como te dice, yo, esto de lo mío es, yo me empujé yo mismo solo con papito Dios Néstor.
0: Mira para allá.
1: Me siento contento, me siento alegre. Tiene una cosa, cada paso que yo doy hacia el frente, digo, yo me lo bendice.
0: Qué bueno, Indio. Indio, pues mira, pues te doy las gracias por estar con nosotros esta noche, de verdad.
1: Claro, y acuérdate que todavía queda aquí Indio de Lares para largo.
0: Para largo, eso es así.
1: Si no, claro, y si lo permite, pues vamos a inventarnos ahí algo de la Navidad.
0: Seguro que sí.
1: Un buen repertorio de navideño. ¿Sí?
0: Inventamos algo. Indio, pues gracias.
1: El Señor te me cuida, Néstor.
0: Que Dios te cuide a ti también.
1: Y cualquier cosa, tú tienes mi número de teléfono, me puedes llamar cuando tú quieras.
0: Gracias, Indio, gracias. Bien, ok, Dios te cuide bien. Bueno, y tienen que ir Indio de Lares aquí en FM96. Nos vamos a pausa.
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FM 96, noche de miércoles, y Berta Rosa,

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2: Es que
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6, madrugada de jueves. Bueno, gente, el tiempo para hoy jueves en PR: habrá alta humedad y probabilidad de chubascos dispersos y algunas tronadas aisladas en horas de la tarde. La temperatura estará en los 90 grados, así que sigue la calor

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FM96, Juan Luis Guerra, tu agua. Thank you.

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¡Jalte, jalte, que voy por aquí! ¡Voy por aquí! ¡Montadito, montadito! Así que saludito para todos. ¡Echate a un lado, echate a un lado! ¡Vamos, vamos! ¡Muévete del carril de la izquierda, que ese es para avanzar! ¡Dale, dale, dale! ¡Échate para la esquina! ¡Dale, dale, dale! El palo lento, el derecho, palo lento, el derecho. Y la gente tiene que entender eso. Aquí deberían multar por eso, chacho. Va aquí a trabajar, la gente viene a 5 millas por el carril izquierdo, que se supone que es para avanzar. El carril de la derecha para los camiones y para los lentos. Así que saludito para ti que te estás levantando. Arrancó, arrancó ya el semestre de clase desde este lunes. Y hoy arrancan los estudiantes, así que gracias por estar conectado. A todos son Mister y Mi Sillón. Saludito para todos ellos. Aquí estamos directamente desde la calle de Diego 13 de Vince Guinot, que ya se están ubicando. Oye, calle de Diego llena hoy. Calle de Diego hoy está. No hay pueblo de Mayagüez. Vístase de paciencia. Y me estoy diciendo uno de los muchachos aquí del hospital que está cerca de nuestra cuadra, que están todos los jueves, casi todos los jueves, dando operaciones en el área del hospital. Y por eso también hay más gente en nuestros alrededores por aquí. Así que llegó el jueves de la cuadra y última clave aquí en la movida mañanera. Oye, mi celular. Tony me escondió el celular. No lo consigo. Ay, papá, ¿dónde Tony me vio el celular? Por aquí a vender los de rayete, a ver si lo dejé en el otro estudio cuando estaba grabando las claves. Así que vamos a darle por aquí, arrancó.

Cebolla. Yo espero que Carlito Cebolla ya esté en la calle esta hora. Todos esos artistas de guaguas escolares tempranito que arrancan con su ruta. Y así que saludito para ellos también, que son parte de esto. A todos esos conserjes que se levantan también, que son parte de la limpieza de las escuelas. A todas las que denle la bienvenida hoy. Trátelo bien, falten el respeto, gente. ¿Ok? Y a ver cuántas escuelas tienen maestro y cuántas. Porque todo el cuento de nunca acabar, todos los años empieza un semestre de clase. Que si no llegó el maestro, está en las escuelas públicas. ¿Qué pasa si es eso? Todos los años es el mismo libro. Todos los años. Que si la escuela tal no tiene directora, que si la escuela tal no eligieron al director de la escuela, que si no tienen el maestro, no lo notaron. Y ese va a ser, tú verás, las noticias hoy. Esa va a ser la noticia. Y la escuela en el área metro que no tienen agua, ¿cómo irán a correr esas escuelas allá? ¿Allá? Así que vamos a quitarnos la boca y vamos a sonar música. Saludito ahí a mi pana Víctor. Mira, Víctor, saludo por la cámara ahí. Así para él, los muchachos que están trabajando en sí. Saludito para usted, Rencal, con el Farru. Esta te la sabe. Somos que la mañana. Somos música. Música, música. 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Dale, dale.

0: Saludos, amigo Kiko, se me olvidó saludarte. Saluditos, Kiko, ahí que está con los niños prendidos, papi. Está lleno hoy, no tiene ni parque, Kiko. Así que saludito para él. Ya lo he visto, ya me escribió por ahí. Saludito, escuchando esta hora FM 90 y sea todos que se están levantando esta hora con la gaña.
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0: Charlie Aponte, debo decir. Me puso una C. Saludito Tres Cruz. Es que iba a saludar a Puchito, Sí, sí, saludito a mi pana Puchito, que ya se reporta aquí a esta hora de mañana. Escuchando la número uno en música. 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
1: FM 96, la que te acompaña en la mañana con mucha música, información y la que te regala 96 billetes cortesía de Valery Morales y la producción de Mil Maneras, que está en el www.valerymorales.com y a través de todas las redes sociales como Real Valery Morales y en todas las plataformas de música y en la programación de FM 96. 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Y debes tener a la mano la clave del lunes 3, martes 4, miércoles 5 y esta hoy jueves para que completes el combo y mañana te lleves los 96 pesitos como le pasó a Carmen Pérez de el pueblo de San Sebastián, que tuvo la oportunidad a las 8:25 el viernes pasado y me mencionó las 4 claves correctamente. Una vez las mencionó, pues se ganó los 96 billetes cortesía de Valery Morales y el tema de pies junto con FM 96, que te premia con 96 billetes aquí con Elvin Seguinot. Así que aquí te va la clave para hoy jueves 6 de agosto, que dice así: Valery Morales, género musical tropical. Valery Morales, género musical tropical. Valery Morales, género musical tropical. Valery Morales, género musical tropical. Así que esa es la clave que mañana te va a estar regalando, la cuarta clave que va a estar regalándote 96 billetes aquí en FM 96. Y aquí está el tema de pies que para mañana te regala Chavitos.

Pirulo Loco y el propio, el hijo Cheche. Vámonos con lo que está pasando. Agentes de la Policía de Puerto Rico adscritos a la División de Arrestos Especiales y Extradición diligenciaron una orden de arresto en el Tribunal de San Juan contra Gloria Rivera Dávila, de 77 años, vecina de San Juan. Oye, por incumplir con una orden de protección de la ley 284 contra la orden de acecho, según la investigación realizada el 3 de mayo del 2026, la imputada alegadamente dice que tenía una orden de protección vigente, escribiéndole a la perjudicada por Facebook, por mensaje, it's it, you're. Dice que no father, no mother, no brother. Al parecer que eres huérfana, sin padre, sin madre y sin hermano. Tras el incidente, el caso se consultó con el fiscal de turno, quien radicó los cargos en ausencia. La prueba fue presentada ante la jueza Brenda Isala Rivera del Tribunal de San Juan, quien determinó causa por todos los cargos expedidos y una orden de arresto en su contra. Con una fianza de unos $10,000 durante el diligenciamiento de la orden, Rivera Dávila prestó la fianza, siendo fichada y dejando en libertad. Está con grillete la viejita esta. Hasta la vista preliminar, que quedó señalada para fecha posterior. Gente, mucho cuidado con lo que usted escribe en las redes. Sí. Usted no puede ni decir la palabra boom en las redes, porque ya tú sabes que te van a caer arriba los Federico, ni a estar haciendo escribiendo cosas de acecho y todo lo demás. Usted tiene que tener cuidado con lo que usted escribe a través del WhatsApp también. Ahora todo el mundo le da un screenshot, va a un cuartel, hace una querella y te radican, y ya tú sabes que se buscó un revolú. Tiene casi 80 años la dama, 77 años. Gloria Rivera del Dávila, vecina de San Juan. Así que tiene una orden de acecho, más le metieron un grillete. Una persona de esa edad llegar a ese extremo. Está mayor, está adulta, piense eso. Le escribió, parece que eres huérfana, sin padre, sin madre y sin hermano. Me imagino que esto sería otra mujer. Ay, papá, si estamos viviendo en Puerto Rico, corillo, la gente se busca problemas de gratis. Saludito por acá para mi pana Jesús Ramírez, que me está escuchando, la gente de Nissan de Aguadilla, pegado acá a FM 96, a esta hora de la mañana. Así que, gente, usted que está escuchando ahora que inician las clases, no se busque el revolú. Igual todas esas madres que van a las escuelas, que se quedan para el frente de los portones y se busca el revolú, se ponen a criticar a la porque las mujeres se destrozan entre ellas mismas y se hacen canto. Así te dejo con esa, mira, para que empiece la mañana con este temita a cargo de Yele, junto a Marco Yaroide, 28-7, aquí en La Movida Mañanera. Somos música para ti, aquí, se destrozan, se matan ellas mismas.

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0: FM 96, la número uno en música. Gracias a todos esos padres y madres que me están escuchando a esta hora de la mañana. En la sintonía, conectados acá a FM 96. Y saludito a todos esos transportistas ya, como Carlito Cebolla, mi pana, que vaya montadito por ahí, escuchando a esta hora FM 96. Gente, precaución en las escuelas. Baje la velocidad, que hoy comienzan las clases en las diferentes escuelas de Puerto Rico, las escuelas públicas. Así que usted, mira, suavecito a esta hora si está transitando por una de ellas, ¿ok? Que también van a estar, mira, nuestros amigos de la policía por allí cerquitita. Así que seguimos aquí, sonando de mucha música en la mañana.
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96 en la movida mañanera con Elvin Seino a través de 96.1. Arrancamos otra hora repleta de mucha música para ti que vas camino a la escuela con papi y mami. Ah, ya mismito empieza el shooting de fotos de papi y mami subiendo la foto de la nena y el nene en la escuela. ¿Ah? Así que saludito para todos esos madres y padres que van por ahí. A esta hora escuchando la movida mañanera con Elvin Seino, porque somos música en la mañana. Usted quiere escuchar música, mamá y papá. Aquí está, la vulgaridad aquí no existe, ¿ok? Así que eso está eliminado también. Usted lo que va a escuchar aquí es música en la mañana. Gracias por hacerlo los número uno a esta hora, así que acompañándote. Por ahí se acerca ya la última, ya la segunda mención de la cuarta y última clave a cargo de Valerie Morales, que te regala para mañana 96 billetes a esta hora. Gracias por la sintonía, por estar conectado acá FM 96, a la que te regala billetes. Así que no te despegues, que ya mismito vengo por ahí, como a ti te gusta, para que apunte la clave. Si ya tiene la del lunes, la de martes, la de miércoles y la que salió ya ahorita a las 6:20, pues yo, si no la apuntaste, pues yo te la voy a mencionar ya mismito. Así que saludito para todos los que ya están en el tapón escuchando FM 96. Aquí está Kany García junto a Marlene Guerra, Amor Bonito, otra de las que a ti te gusta escuchar tempranito a esta hora de la mañana. Así que vámonos.

0: Cani, Juan Luis. Brutal, ¿ah? Un amor bonito como los de antes. Será el mejor.
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1: FM 96, la que te acompaña en la mañana con mucha música, información y la que te regala 96 billetes, cortesía de Valery Morales y la producción de Mil Maneras, que está en el www.valerymorales.com y a través de todas las redes sociales como Real Valery Morales y en todas las plataformas de música y en la programación de FM 96. 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Y la debes tener a la mano la clave del lunes 3, martes 4, miércoles 5 y esta doy jueves para que completes el combo y mañana te lleves los 96 pesitos como le pasó a Carmen Pérez de el pueblo de San Sebastián, que tuvo la oportunidad a las 8:25 el viernes pasado y me mencionó las 4 claves correctamente. Una vez las mencionó, pues se ganó los 96.

7, cortesía de Valerie Morales, y el tema de pies junto con FM 96, que te premia con 96 billetes aquí con Elvin Seguinot. Así que aquí te va la clave para hoy, jueves 6 de agosto, que dice así: Valerie Morales, género musical tropical. Valerie Morales, género musical tropical. Valerie Morales, género musical tropical. Valerie Morales, género musical tropical. Así que esa es la clave que mañana te va a estar regalando, la cuarta clave, que va a estar regalándote 96 billetes aquí en FM 96. Y aquí está el tema de pies que para mañana te regala Chavitos.

0: Ese soy yo.
1: Esencia PR.
0: Ay, ¿qué pasó aquí? Vamos a chequear. Vamos con Jerry. A ver qué pasó con Jerry.
2: Saludos, ahora. Amigos, soy Jerry Rivera y estás escuchando FM 96, La Movida Mañanera con Elvin Seguinot, donde suenan mis éxitos hoy, como siempre.

Vamos a darle, seguimos acá en el 96.1. Agentes de la Policía de Puerto Rico, adscrito a la División de Violencia Doméstica del área de Utuado, llevaron a cabo una investigación

que culminó con la erradicación de cargos criminales por parte de la Fiscalía por violación al incumplimiento de otra orden de protección de Ley 54 de violencia doméstica contra Wilfredo de León Padilla, de 54 años, este residente del pueblo Utuado. De acuerdo con la investigación realizada, los hechos ocurrieron el pasado 3 de agosto del 2026, cuando el imputado, quien es la expareja del querellante, envió un mensaje a través de una aplicación violentando la ley de protección que había en su contra. El caso fue consultado por el fiscal José Rodríguez Quiles, quien radicó el artículo antes mencionado. La prueba fue presentada ante el juez Francisco Ortiz Caraballo del Tribunal de Utuado, quien determinó causa para arresto, señalándole una fianza global de unos 10 mil dólares, la cual prestó mediante fiador privado, quedando bajo supervisión electrónica de grillete hasta la vista preliminar, que quedó pautada para el próximo 20 de agosto del 2026. La investigación estuvo a cargo de los agentes José Vélez Ruiz, adscrito a la División de Violencia Doméstica del área de Utuado, bajo la supervisión del teniente Esteban Méndez Soto. Así que eso es lo que está pasando a esta hora de la mañana. Saludito para Ale, que está conectado ahí, a Víctor y a Carlito Serrano. Está ahí pegadito escuchando FM 96 a esta hora de la mañana.

0: 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FM 90 dice, oye, más que se jodó lo allá con esta silúa, Gael. Esta gente Luma. ¿Dónde está Luma? Oye, sé que llevan desde anoche sin luz esa gente. Barrio Cerro Gordo de Añasco, Puerto Rico. ¿Qué está pasando? ¿Eh? Sí, porque en el pueblo Calajato se va también. Hay una pieza allí en Pozo Hondo que se daña. Es como un fusible. Y sí, eso se daña cada rato. Vamos a montar la pieza ya de una vez. Cada rato lo que te hace es que la reemplaza y ya tú sabes que se queda medio pueblo sin luz. Pero el barrio Cerro Gordo, me están escribiendo por aquí que está desde ayer sin luz, ¿ok?
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sonando aquí en la movida mañanera con Elvin Seguino. Un saludito para ti que vas camino a Padilla, escuchando el 96. Está Jessica ahí que está conectada. ¿Ah? Don't worry, be happy. Sí, señor, 7.

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0: Pamela, Dani Pornari. Oye, inició ya el semestre de clase. Sonó el timbre, dele por ahí para el salón. Que ya son las 8:03 aquí en FM 96.
1: Pamela,
0: desde Aguada, Puerto Rico, muchachos. Pamela, junto a Dani Pornari. Así que papi y mami, soltando los nenes frente al portón de la escuela a esta hora. A chequear. La madre, no se queden chismoseando en el portón. ¿Tú sabes que siempre hay un corillo, mamá? Que siempre se quedan a quemar a la otra. Sí. Ay, sí, eso es yo creo que eso pasa en todas las escuelas de Puerto Rico. Hay un corillo, mamá, que se queda al frente del portón chismoseando, quemando a fulana. Se destrozan ellas mismas, son así. Sí. Ay, papá. Así que arranquen por ahí, es a trabajar. El chisme para otro día. Deje los estudiantes de la escuela, los muchachitos, para que estudien ahí. Ah, y ahorita el shooting de fotos. Sí, esa es otra. Esa es la que viene por ahí. El shooting de fotos del nene. El primer día de clase. El nene bien lindo, afectadito, recortadito. Y después está todo, ya tú sabes, todo es parifollado, que no se quieren levantar. Nacho, zapatito nuevo, tenis nuevo, bultito nuevo. ¿Ah? Vámonos con Charlie Aponte, lo nuevo, la pastillita. Para esa pareja que es tu pastilla, te da el ánimo de estar levantado a esta hora de la mañana. ¿Ah?

0: Charlie Aponte sonando aquí en FM96. Saludito para Ricardo Pello Feliciano Richard. Ese es el suegro de Pacho. Pacho, gracias por el almuerzo. Me pagó un almuerzo en estos días. Me puso pálido. Ricardo Pello. Tu yerno. Saludito Pacho allá y al Flaco y al Palomo que siempre nos escuchan todas las mañanas en la sintonía. Otro que volvió, Melvin. Estaba de vacaciones. Saludito a Melvin allí frente a la zona industrial en Añasco que me están escuchando a esta hora. Así que saludito a todos los que están desayunando. Buen provecho. Así que en el taponcito de la escuela a esta hora.
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2: Rey Julian, déjeme tocar sus pies, Rey Julian.
1: ¿Pero qué te he dicho? Que no me toque los pies. Mucho menos ahora que estamos al aire en la movida mañanera con Melvin Seguino por la FM 96. Tú mueve el bote. A mí me gusta mover el bote, ¿verdad?

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1: FM 96, continuamos en el jueves, alegrándote tu mañana. Ya jueves 6 de agosto, ya por ahí se acercan las clases, así que prepárate que 96 pesitos aquí te podrían resolver a cargo de Valerie Morales y el tema de pies, que está en la producción de Mil Maneras y en el www.valerimorales.com y en todas las plataformas de música y aquí en la programación de FM 96 y Real Valerie Morales. Así la consigues a través de todas las plataformas y redes sociales. Para contrataciones, 787-646-0408, 787-646-0408, y vas a tener la oportunidad que tuvo Pedro Riva de Arecibo, al igual que Carmen Pérez del pueblo de San Sebastián, que se convirtió en la ganadora número 28. Tú para mañana entras en la lista como el próximo ganador o ganadora número 29. Si ya tienes la clave del lunes 3, martes 4, miércoles 5 y con estado y jueves 6, ya completas el combo para que mañana te tumbes esos 96 billetes cortesía de Valerie Morales y el tema de pies. Y aquí te va la clave para hoy, jueves 6 de agosto. Valerie Morales, género musical tropical. Valerie Morales, género musical tropical. Valerie Morales, género musical tropical. Valerie Morales, género musical tropical. Y aquí está el tema de pies que para mañana te va a estar premiando con 96 billetes.

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Vamos con lo que está pasando. Agentes de la Policía de Puerto Rico adscritos a la División de Inteligencia y Arrestos Especiales del área de Aguadilla lograron el arresto de Jeremías Quiñones Corchado, de 39 años. Este residente de Isabela, contra este pesaba una orden de arresto con una fianza de $80,000. Oye, por ley 54, para la prevención e intervención de violencia doméstica, los hechos consisten en que para la fecha del 13 de julio de este año, el imputado empleó violencia psicológica contra su expareja, además ocasionó daños a su vehículo e incendiarlo también. Estaba bien loco, oíste. Quiñones Corchado fue llevado ante la consideración del juez Rolando Matos Áviles, quien le realizó la advertencia y, al no prestar la fianza expuesta, ordenó su ingreso a la Cuchara de Ponce hasta la vista preliminar, que quedó pautada para el próximo 17 de agosto del 2026. El licenciamiento tuvo cargo de los agentes Ernesto Rodríguez Ramírez, bajo la supervisión del sargento Wilber González, dirigido por el teniente Pedro Ramos Adorno, de la mencionada división especializada. Así que ya usted sabe, el caballero ingresado en la cárcel Las Cucharas de Ponce. Así que eso es lo que está pasando a esta hora de la mañana. La gente se busca cuatro revolú.

0: FM 96, acompañándote en la mañana para ti que ya vas por ahí camino. Soltaste los muchachitos a la escuela y estás escuchando la número uno en música en las mañanas junto a Elvin Seguinot, FM 96.
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0: Se jueves empezado por el inicio de clases en el país. Hoy es sequía extrema en los pueblos del área sur de Puerto Rico. Aumentan las condiciones de sequía en la isla. 11 pueblos entre Salinas y Cabo Rojo en sequía extrema. 9.49% de la isla también aumentó. Hoy es sequía severa con un 35.63%, incluyendo todos los pueblos componentes de la cuenca del embalse de Carraízo. Así que la sequía moderada también se extendió a los pueblos del interior. Dice que 67.77% de la isla, así que los pueblos del noroeste, varios del interior y oeste permanecen también sin sequía. Aquí hay varios pueblos en el área oeste, que como en el área Ñasco, que llueve todos los días allí. Así que sí, muchachos, allí eso es Aguada, Ñasco, Rincón, Moca, San Sebastián. Ayer cayó, papi, el aguacero heavy con nubes, tres centellas, así que esa es la que hay. Y la gente del área sur, pues ya usted sabe, tiene que estar pendiente porque aumentaron las condiciones de sequía en 11 pueblos entre Salinas y Cabo Rojo. Así que la sequía extrema es de 9.49%.
1: Oye, baby.

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0: FM 96, la era pensando en ti. Movida mañanera, estamos arrancando ya a 9 de la mañana. Para todos los que se están ubicando, que ya dejaste los nenes en la escuela pensando cómo le va hoy, cómo le va a ir el día de hoy. Levanta tranquilo. Espera, hablando con los padres, los amiguitos. O van a estar ya mismito llamándome, papi.
1: Mami, ahí se queda temprano. Ven, búscame.
0: Ay, papá. Así que estamos arrancando 9 de la mañana. Ya Boris acerca de la última mención de la clave. A cargo de Valerie Moral, que te está regalando para mañana 96 billetes. Vas a ser el ganador o ganadora número 29. Así que agarra lápiz y papel para que ya vimito, si no la apuntaste a las 6 y 20, a las 7 y 20, 8 y 20, pues ahora te va la última mención. Ya vimito a las 9 y 20 para que la tengas a la mano ahí y puedas participar y marcar mañana para que te ganes esos chavitos. Te van a estar resolviendo, son 96 billetes. Marcan mañana a las 8 y 25, 8-3-4-4-6-9-6, para que participes y te ganes esos billetitos. O si no, a través del link que colocamos en la página de FM 96 Puerto Rico Oficial. Ahí que también, ahí eres el primerito. El primero que entre, pues le doy la oportunidad para que me mencione las cuatro claves correctamente, ¿ok? Así que seguimos acompañándote en el tapón. Aquí está Lenny Tavares, palo, palo, palo bonito. Vamos allá.

0: Antes, Kip, ¿crees que podamos volver a Madagascar?
1: Por ahora seguiremos revoloteando las aletas en la movida mañanera con Elvin Seguinot. Sí, por FM 96. Saluden, chicos, gorditos y bonitos.

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coreografía de Valerie Morales y la producción de Mil Maneras, que está en el www.valeriemorales.com y a través de todas las redes sociales como Real Valerie Morales y en todas las plataformas de música y en la programación.

San Sebastián, que tuvo la oportunidad a las 8:25 el viernes pasado y me mencionó las cuatro claves correctamente. Una vez las mencionó, pues se ganó los 96 billetes cortesía de Valery Morales y el tema de pies junto con FM 96, que te premia con 96 billetes aquí con Elvin Seguinot. Así que aquí te va la clave para hoy, jueves 6 de agosto, que dice así: Valery Morales, género musical tropical. Valery Morales, género musical tropical. Valery Morales, género musical tropical. Valery Morales, género musical tropical. Así que esa es la clave que mañana te va a estar regalando, la cuarta clave, que va a estar regalándote 96 billetes aquí en FM 96. Y aquí está el tema de pies que para mañana te regala Chavitos.

tiene las cuatro claves para que mañana tenga la oportunidad de ganar aquí con Edwin Seguinot. 96 billetes. Así que si no la apuntaste, lamentablemente no se vuelven a repetir. Así que tienes que esperar la próxima semana para que puedas participar. Pero ya si tú las tienes, mañana yo te voy a estar esperando a las 8:25 para que te tumbe esos chavitos.

fuera de servicio. Mucha precaución, usted que está transitando a esta hora. Saludos para mi pana Wilson Santiago, de transporte colectivo. Me están escuchando a esta hora los muchachos. Oye, el calor implacable que la escasea la lluvia. Dice que se está extendiendo los efectos devastadores en algunos ríos. Más importante, en el área de Europa también están sufriendo sequía. Dice que varios puntos, sus niveles han caído al mínimo histórico. Dice que es una crisis tan severa que puede observarse desde el espacio satelital. Estoy viendo unas fotos aquí que se ve impresionante. Imágenes de satélite. Dice que los cauces de los ríos reducidos, ¿sí?, entre paisajes resecos y bajos niveles de agua, dejando en descubierto amplias franjas de riberas, así como bancos de arena que normalmente permanecen ocultos bajo la superficie del agua. Dice que en comparación del 2023, cuando los caudales estaban en el nivel promedio, evidencia cuando aún han reducido esto al curso de que se ve la Tierra. Dice que en Europa, continente, el continente más rápido que se calienta del planeta, y su verano son cada vez más extremos. Dice que la medida de crisis climatológica por esta actividad humana impulsa temperaturas sin precedentes. Así que la ola de calor sucesiva y severa se ha dicho también que los suelos han absorbido la humedad y los ríos, y esto persiste en la sequía. Así que en el área de Europa también están sufriendo de sequía, los ríos se están secando por allá. Así que, gente, usted busque la forma de cómo combatir esto, que de verdad que está impresionante, ¿verdad? Y aquí en Puerto Rico, mira en el área metro lo que está pasando. Mira, gallo, cállate.

salsa escuchándonos directamente de Tampa, reportándose. Dice por acá, buenos días, que este maravilloso día Dios te envuelva, tu casa de amor, tu mente de armonía y tus manos de perfección, tu vida de bendición. Así que feliz, lindo jueves, saludos para ti. También para nuestro pana Jason Martín, que me está escuchando desde Cleveland, Ohio. Así que saludos para él. Ya está con los embelecos puestos, trabajando fuertemente ahí. Así que saludito ahí, otro pionero de la segunda generación. Nos grabamos juntos, así que saludito para él. Y le gusta Romeo Santos, me pidió cancioncita de amor. Aquí está, oye.

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0: ¡Buenos días, Puerto Rico!
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0: Con Rotti, Bandido y Guadal, que está por ahí, pero ya llegó por ahí, ¡Buenos días!
2: Ya quieres venir a crear chisme, te lleva.
0: Te voy a decir con Luisito Canchanchan. ¡Vuelve a sentarte ahí para que hables al aire con nosotros!
2: ¡Cállate! Hoy viene cantante.
3: Bueno, señora, que estamos 11 de la recobre 96.1, Batido Cemento, Guadalí, este que le habla Rotti, definitivamente, como siempre, lunes a viernes de 11 a 1 en el 96.1, la hora del comelón. Viene por allí también nuestro compañero Franca con lo caliente en la mano, así que viene con lo caliente en la mano y su botellita de agua, hay que hidratarse.
2: Ay,
3: yo
2: pensaba
3: que
2: era de home. No. Ay, Dios mío.
3: Pues no hay
2: con
3: que
2: este calor hay que mantenerse hidratado.
3: Seguro. Exacto. Así que
2: ¿tienen la cisterna que tiene Bandido ahí? Tiene media cisterna este hombre.
0: Para que tú veas. Water con pitorro.
2: Love water.
0: Yeah, I love water.
3: Óyeme, y viene por ahí Franco, como le estaba indicando, así que usted bien pendiente para que sepa lo que está pasando. 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Así que.
4: ¡Ay, en la puerta!
2: ¡Eso es un ofertón!
3: No, boleto adelantado, 15, en la puerta, 18.
0: Exacto. Ah. ¡Ofertón de ofertas!
3: Es correcto. Así
2: un
3: que,
2: gangón se llama
3: eso. Ese es el fin de semana largo ahí del Labor Day, ya usted sabe cómo.
0: Labor Day.
2: Labor
0: Day no es.
2: El Labor Day.
3: Así que esa es la que tenemos para que el público.
0: Yeah, porque el Labor Day.
2: Yes, you know.
0: El día del labor.
3: Exacto. Así que para que el público sepa ya que vaya separando la fecha y se vayan comprando el outfit, como hizo ya Guadalí. Hola, Guadalí.
2: Voy para allá, nene. Y aquí hacerle una aclaración a unos cuantos. Porque todos los días que alguien pasa por aquí al frente y me ve salir,
3: ajá,
2: se piensan que yo soy Lola. Yo no soy Lola. La rubia que sale de aquí no es Lola.
0: Y ahora Lola
2: es
0: se pintó
2: Guadalí.
0: El pelo. Se pintó el pelo para verse igual que tú.
2: Copiona esa.
3: Va a confundir.
0: Y va a confundir.
3: Camuflajeando.
0: Jotty, estamos listos, pero quiero. Dale, tira un jingle si vas a tirar el jingle.
2: Dale.
0: Vamos a cambiar todo esto ahí.
2: Rock.

0: Frosty. Guadauli. Y Bambino. Mira, Rotti, tú sabes que ayer empezamos por lo que era mía, de que quería saludar a alguien, que siento que es aquello.
1: Ay, no, saludamos a Adán.
0: No, no, es que vamos a hacer lo mismo, porque ahora le toca a las mujeres. Llámate a Solili. Pues, pues que cojan el teléfono, adiós, cara. Nosotros estamos trabajando.
1: Llámala, ven.
0: Nosotros estamos trabajando, Rotti. Y nosotros estamos llamando. Dale, Rotti, llámala. Dale, que quiere hacer una pregunta. Rotti, el teléfono tuyo está ahí al lado. Está buscando el teléfono. ¡Ay, eso! ¡Ey, Dios mío! ¡Ay, Dios mío! Llámala, llámala. Si no lo coge, porque no lo cogió el punto, que quiero hablar con una chica. Una chica. Que sea 834-4696, que tú lo llames por ahí.
2: Le vas a preguntar primero.
0: No, que vas a preguntar, Joti, llámala al aire. Ay, Jesús, Dios mío.
1: Estamos aquí ya, llamando, ya llamando a Soleil. Soleil, si nos estás escuchando, contesta.
0: Sí, es que no era de esa manera que la llamara primero. Era para cogerla aunque estuviera saliendo del baño. ¿Verdad?
1: Aunque esa es la idea. Cocinando.
0: Exacto, aunque estuviera trabajando. Mira, ella dice, mira, no puedo hablar bien ahora. Mira, porque estoy trabajando.
1: Dale, dale, dale.
0: Es que esa es la idea, mira, Joti dándole mucha implicación. No, no, no quiero hablar con ella ahora. No quiero hablar con ella ahora, Joti.
1: Sale él y ya olvídalo.
0: Ahora le pregunto, ¿qué hace? No, en casa tranquila.
1: Aquí recostadilla, mira.
0: Que le tengo una pregunta. Le tengo una pregunta, una preguntita. Y quiero, pues, hablar con ella. Ahí está la llamada.
1: Hello. Hello.
0: Ah, todavía está.
3: Hello.
1: Ajá. Hello.
2: Buen día, Keila. Eso, Leili. Estamos al aire, ¿ok?
3: Buenos días. Saludos, bendiciones.
0: Igual para ti.
1: Nosotros te queríamos sorprender, pero Rosti te llamó para avisarte.
0: Sí, sí, nos dañó la sorpresa.
2: Keila, disculpa. No, lo que pasa es que tenía que averiguar, pues no sé si estabas trabajando y si me dabas permiso, no sé.
0: Keila.
3: Sí, no, claro, estamos a la orden siempre para ustedes, claro que sí.
0: Viste, dañaste la sorpresa. Mira, Keila, te pregunto, ¿estás trabajando ahora?
3: No, estoy en mi casa.
0: Ok, muy bien, muy bien. Ya, tú tienes pejito, ¿verdad?
3: Sí.
0: ¿Pero ya lo sacaste?
3: Sí, tengo dos perritos, ya lo saqué.
0: Ok. Te voy a hacer una pregunta y no tiene que ver nada de música ni nada de eso. ¿Cómo tú estás?
3: ¿Cómo yo estoy?
0: Sí.
3: Bien, gracias a Dios. Siempre con la bendición de Dios.
0: Amén.
3: Bien de salud. Y nada, metiendo mano, ya tú sabes, la música para adelante.
0: Eso era todo, esa era toda mi preocupación. Bendiciones para ti, mi amor.
2: Óyeme.
3: Gracias, igual.
2: Sí, aparte de, ¿verdad? De todo, ya que, ¿verdad? Por lo menos ya se disipó la preocupación de bandido.
0: Sí, sí.
2: Entonces,
3: ¿qué sería su preocupación?
2: Sí, sí.
0: Sí, ya. Lo que pasa es que cuando mi corazón es muy grande. Y cuando mi corazón es grande, pues yo quería hablar con una persona para preguntarle cómo estaba.
3: Ah, pues mira qué chévere, pues estamos bien, gracias a Dios.
0: Muchas bendiciones.
3: Amén, igual.
0: Oye, y tiene que hacer el almuerzo ya mismo.
3: Sí, ya mismo voy a hacer una lasañita.
1: ¡Ave María! Con mucho quesito, bien rico.
3: ¡Ave María, bien rico! Con un aguacatito.
1: Mira, tienes que ponerle al ladito el pan con ajo.
3: Ah, claro.
1: ¡Ave María!
0: Sí, oye, sí. Qué pena que vives lejos.
3: Sí, estamos lejitos, naranjitos por acá.
0: ¿Qué pena que vives lejos?
2: aparte de todo, que ya estamos ready ya para el merengazo de febrero 96, ¿no?
3: Claro que sí, estamos ready, ya tú sabes, para llevar nuestra música, merengue, bachata, a todos esos guajireros que se den cita, ya saben, el 5 de septiembre a montarla bien duro.
2: Es correcto, eso es en el Salón de Baile de Peñimarén en Guánica. Entonces, prácticamente todo el mundo me pregunta, ¿pero a qué hora empieza?

0: solamente ya cuando se esté acercando ¿verdad? El día, pues decimos la hora y la combinamos ahí.
1: Sí, pero es que el baile empieza a qué hora.
0: 8.
1: A las 8 que estén ahí, que el que empiece, que termine, ya no. Está. ¿Qué?
2: Claro, no. Se tienen que disfrutar toda la música.
1: Claro, claro.
3: Pero que tengo que ir para casa a las 9 de la noche porque mami y papi están ahí. Pues no vaya para el baile.
0: Eso hasta las 15, ¿verdad, Keila?
2: Eso es así. Hasta que el público diga, eso es para el bailador. Eso es para el bailador.
0: ¿Cuánto lleva ya Soleil y como grupo en el ambiente musical?
2: Como grupo Soleil ya lleva 12 años.
0: Mira, wow. Para
2: sí, 12 años llevando nuestra música. Primero empezamos con una güira, ya tenemos bajo, conga.
0: Como digo, fíjate, es un trabajo súper bien hecho porque las pistas, pero reforzadas ya, ¿verdad? Con instrumentos ya en vivo.
2: Sí, con percusión en vivo, sí.
1: Qué bueno.
2: No, y las no voces ha sido fácil, 12 años, pero sí. Aquí estamos todavía.
1: Y me encanta porque las voces de ustedes se acoplaron tan y tan bien como los Beatles, John Lennon y Paul McCartney.
2: Sí, gracias a Dios.
1: Qué bueno.
2: Empezamos, obviamente, sabes que cuando uno empieza la música es joven, pero ya uno va madurando un poquito.
1: Ajá,
2: vocalmente, sí. Y no me he mantenido ahí, gracias al Señor y gracias a ese público maravilloso.
1: Qué bueno. Sí. Hace falta hacer un featuring conmigo.
4: ¡Ay, virgen!
2: ¿Tú cantas?
1: Sí, de vez en cuando. Sí.
2: ¿En el baño?
1: No, fuera el baño y eso. Te sorprenderé. Sí, porque estoy maduro igual que el aguacate.
4: Y mira, pues tiene la camisita madura.
1: Sí.
2: No, pero de verdad. Que lo que no cante sea, oye, abre tus ojos.
1: No. Yo lo único que te puedo decir es, y a pesar de todo, te sigo queriendo.
2: ¡Diantre! Hay un buen canto por ahí.
1: ¡Ay, Jesús! Mira, yo solamente quería saber de ti y a ver que si estaban bien, así que muchas bendiciones.
2: Gracias, mi amor, igualmente, gracias.
0: Bien, bueno, gracias, Kira, por darnos esos minutitos ahí, ¿ok? Y por tu buen
2: sentido. Claro, mi gente, ya sabes, los esperamos el 5 de septiembre allá en el Salón de Toñín y Mare en Guánica.
0: Es correcto.
2: Esperamos.
0: Bien, cuídate mucho, Keila.
2: Gracias, mi amor. Dios te bendiga.
1: Vale, pero se le olvidó decir, Soleili, toma. No, es que dicen así.
0: Sí, eso hace, este bandido.
1: Soleili, toma.
0: Pues ya son las 11:34, acá es la hora de cobrón, no, que hace un punto igual, bandido, se mete.
1: Sí,
0: dime.
1: Toma.

Continuamos acá en la hora del Comelón 97.1 con grandiosamente Rosti y Guadalí. Recuerda que Susa y Epifanio regresan a la Maca el sábado 15 de agosto en el Teatro Ideal en el pueblo de Yauco, desde las 8 de la noche, solo para adultos. Y ahora la primera persona que se comunique, 834-4096, se tumba un boleto para que vaya a ver la tremenda obra de la Maca con Susa y Epifanio en el Teatro Ideal, 8 de la noche en Yauco. ¡Ay!

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1: El Departamento de Educación dará inicio al nuevo año escolar en 896 escuelas públicas. Unos 293.000 estudiantes componen la matrícula del año escolar 2026 al 2027, una reducción de 7.670 alumnos en comparación con los 231.110 registrados al comienzo del curso escolar. La apertura ocurrirá con cerca de 80 vacantes de maestros en la plantilla estimada de 25.000 docentes. El secretario de Educación, Eliezer Ramos, aseguró que los puestos vacantes se concentrarán en áreas de difícil reclutamiento, entre estas Educación Especial y Montessori, y que no representan un impedimento para comenzar las clases.
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0: Continuamos acá en la hora del Comodoro 96.9, orgullosamente 11:56. Recuerda que tenemos el show de Chucha, de Susa y Epifanio. Eso es nada más y nada menos que regresen para la Maca, obviamente el sábado 15 de agosto, en el Teatro Ideal, en el pueblo de Yauco, desde las 8 de la noche. Eso es el show solo para adultos. Susa Epifanio en la Maca. 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El sábado música en vivo con DJ desde las 11 de la mañana. El domingo a las 11 de la mañana estará Papo DJ. Y luego a las 2 de la tarde estará Ferdi y el grupo Al Palo. Que vamos a ver si lo saludamos ahorita por allá, Ferdi y el grupo Al Palo. Así que eso es lo que tenemos. Cuéntamelo, Bandy.
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1: Dependiendo del estado en que encuentre las cosas.
2: Definitivamente. Tampoco lleve algo que bendito. Sí. Después no diga, que no me brillaron. Pero es que...
1: ¿Verdad
2: que
1: sí?
2: Debe ser honesto,
1: yeah.
2: ¿No?
1: Sí, ¿dónde? Tiene que ser en buenas condiciones.
2: Yeah. En buenas condiciones.
1: Entonces, ahí como el bandido. Este bandido. Ya son las 12 puntos. 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No hay tema, Bambi, pero está la gente por ahí llamando. Vamos a verificar a ver quién.
2: ¡Ay! ¡Mira lo que sucedió!
1: Se nos cayó ahí la llamada.
0: A ver. ¿Para qué te llamando? Si no estamos.
1: ¿Verdad llamada, que sí? Que estaba ahí como que la cosa.
0: Es por culpa de Copi.
1: Sí. No, eso ya.
2: Ahora sí.
1: Ah, ¿viste? Te dejamos sola.
2: Se desconchunfló el micrófono.
1: Ah, pero te dejamos sola para que te puedas desenvolver y resolver el problema tú mismo. ¡Oh! Para futuras ocasiones.
2: ¡Soy handyman! Sí, ahora.
1: Seguro, para ti. Sí.
2: Qué descarado, ¿verdad?
1: No, pero ¿por qué? Al contrario, porque tienes que ir aprendiendo
0: otra palabra. ¿Te divarlo tú?
2: Sí, descarado.
1: No.
2: Últimamente el hombre no resuelve, mijas.
0: ¡Ay, se cayó! A ver, arreglalo tú.
2: Los hombres ya
1: nos dio pie a un tema. Que los hombres no resuelven.
2: No resuelven.
1: Ya para acá, 834-4696. Guadalí está, sacó las armas nucleares, está en guerra. ¡Oh! Señoras y señores, con los hombres. Dice que los hombres no resuelven. Ya para acá, 834-4696. La dama y los caballeros. Si usted entiende que está a favor de Guadalí, está de acuerdo, pues nos llama. Lo que queremos es que el público nos llame. Sí, que Guadalí, que el hombre no resuelve.
3: ¿A favor de qué? ¿A favor de qué?
1: ¿Ah?
3: ¿A favor de qué?
1: De Guadalí.
3: ¡Ah!
1: vamos a ver. Buscaste, vamos a ver si la gente está ahí. Que se active, Mandy.
0: ¡Arréglalo tú! Eso fue lo que te dijo Rosti.
2: Pero gracias a Dios, ahora las mujeres somos, mira.
1: Mira.
2: Fuertecitas.
1: Vamos. Está incitando a que el público.
2: Fuertecitas. Llamen ahí mujeres, sí. Y díganle no. A esos hombres, oriéntenlo.
0: Si lo rompiste, arréglalo tú.
2: No.
1: Hello, 96. La de Coberón, hello.
4: ¿Qué está pasando, muchachos?
0: ¡Oye! ¡Llegó Pongi!
1: Oye, Pongi, ¿escuchaste ya a nuestra compañera de labor indicando que los hombres no sirven?
4: Bueno.
2: Yo no dije eso, solo dije.
1: Hay que añadirle, hay que meterle pique.
4: Yo te digo una cosa. Ella te deja solo, los hombres no sirven.
2: ¡Me alegro!
0: Escucha lo que dijo, especialmente
4: eso,
0: tú.
2: Especialmente Rosti.
4: Me busco mujeres.
1: Ah, ¿cómo es?
4: Por eso que yo no estoy hablando con mujeres, me busco mujeres.
0: ¿Seguro?
4: Sí. Los hombres no sirven.
0: No, para nada.
4: Y no te gusta, yo, los hombres no sirven para nada.
1: Y no te gustan
4: por eso
1: tampoco.
4: Hay que buscar la mujercita, tú sabes.
1: Y no te gustan tampoco.
4: Oh, mujeres sí.
0: ¡Ay!
4: ¿Qué está pasando?
0: ¡Qué cizañero!
1: La dormidona.
0: Él me decía fuera del aire, yo creo que Spongy va a aparecer el merengazo bailando con otro.
4: ¿Se cree que resbala uno lo fácil? Sí.
0: No, si tú llegas a resbalar, hay un temblor.
4: ¡Ea! ¡Que como tsunami!
2: ¡Así lo anda, Spongy!
0: Mira,
4: Spongy. No, fuera broma, Yo tengo pareja.
1: Ajá.
4: Que si yo no le hago las cosas, no puede.
1: ¿De verdad? O sea que...
2: A nosotras nos gusta estar con un hombre que nos pueda consentir, que le pueda resolvernos. No,
0: que
2: no
0: le haga todo. Como la conversación que escuché ayer.
2: No, él tenía que pintar la casa. Él tenía que pintar la casa.
0: Y quería que le cocinara de una vez con las manos llenas de pintura.
4: No. Papi, píntame, cariño, la casa. Sí, voy, mi amor. Y voy con la mula de atrás.
2: Así hace el mío.
0: Sí, pero lo lindo no es eso. Lo lindo es que ella viene y dice, ¿qué hace? Aquí pintando. Y la comida, que tengo hambre.
2: Yo le había dicho que cocinara antes de pintar.
4: Es la realidad. Vamos a poner que está por lo menos pasando el trimestre, por lo menos 45 minutos a sol caliente.
1: Sí.
4: Te sientas un minutito debajo de la sombra, vas a coger el aire y coger el teléfono. ¡Oye, no vas a terminar! ¡Aquí está el teléfono! ¡No, el hambre!

0: Mira,
1: yo no voy a decir nada.
0: Todo esto vino porque
2: pobrecito el esposo de la que está allí, ¿cómo que se llama?
1: No, Guadalí. Yo no le hago eso. Yo no le hago eso.
0: Él tiene testigos. Mira, él, lo que pasa es que ahorita ella está, se movió el micrófono y se salió del enganche. Y ella dice, ¿qué pasó aquí? Y
1: Jotty le dijo, dice, ¿qué pasa aquí? Si esto me ha pasado cada rato.
0: Y entonces viene Jotty y dijo, ¡arréglalo!
3: Para que se vaya.
0: ¡Tú no eres manca!
3: Para que se vaya desenvolviendo en futuras emergencias.
0: Seguro, o sea, en otras palabras, conmigo.
1: En otras palabras, las contar, mujeres no necesitamos hombres.
0: Mira, tú sabes contar, pues no cuentes conmigo. Gracias, Pongi.
2: Se
0: me
2: cuida, muchachos,
0: ¿sabes
2: cómo es?
0: Dale, papi.
3: Dale, ya sabemos más o menos la forma de pensar del esponja. Déjame ver si hay alguna otra persona. No, voy a hacer el hola, cabrón.
4: Roti.
3: ¡Tati!
4: Roti, entonces, ¿es que tiene para un empleado?
3: No, ya tiene un
1: empleado. ¡Tati, no hable, que usted no sabe, señora!
4: Hay que hacerlo así.
0: Ay, mi
4: gracias
0: madre.
4: Gracias a Dios que ese nene es obediente y es joven. Que si te da con otra persona, ya te voy a mandar ese tiempo.
1: Por eso estoy con él y no con otro. Por eso estoy con él y no con otro.
0: Ella dice como la casa. Ella dice,
4: mientras tú trabajas, pues tienes que bregar en la casa.
1: Exacto.
4: Así es, Guadali. Y los hombres sí sirven, no diga que no sirven, los hombres
1: eso
4: sirven.
1: Lo dijo Bandido, eso
0: no
1: dije
0: yo. No lo dije.
4: No, los hombres sirven y son de buena ayuda para todo. Está bien,
3: cuídense. Dale, tati.
0: Regañá.
3: Sí, ahí
1: no,
3: está.
1: No, regañó a ti.
0: Regañá. No, no fui yo.
1: ¿Y quién fue?
0: Jopi. A echarle pique. Fue verdad.
3: Creo que el aire fue un, ¿cómo te digo yo? Una advertencia, la nueva capítulo.
0: Sí, la regañaron.
1: Rosy lo dijo porque parece que probó uno y dijo, esto no sirve. Rosy dijo, esto no sirve para
0: nada. Anda, pa'
1: eso no sirve.
0: No estamos hablando de Javi. ¡Ah!
1: No sabemos cuál fue, pero ¿cuál? Le dio mala experiencia.
3: Creo que hay otra llamadita ahí. Vamos a seguir con el vacío. 96, hello, la recobelo.
5: Hello.
0: Hello.
5: Hello.
3: Pero,
0: tu opinión.
3: Cuéntame, sí. ¿Lo sirven o no?
5: Seguro que sí.
0: Ahí está. Regañada a Guadalí.
1: Dile que el que tú tenías era tremendo.
0: Regañada ahí a Guadalí, que está diciendo que no sirve el hombre.
1: ¿Qué, Bandy? Tú no lo has probado todavía para saber.
5: Bandy,
0: dime.
5: ¿Tus números no han salido?
1: Ah, mira, Rosy no ha tirado los números, pero vale. Como él no los tiro, yo te los voy a tirar.
0: ¡Ah! Vale. Mira. Ni para eso sirve.
1: Ni para eso sirve.
3: Dale.
1: Mira, tenemos el tercer número que es el 21.170. 21.170.
6: Tercer premio.
1: Pues por eso.
6: Dice el número.
1: Pues eso es lo mismo. Es un número. Para el cuarto tenemos el 23.050. 23.050. Y eso es lo que tenemos hasta ahora.
6: Hasta ahora. Ah,
5: muchísimas gracias.
1: A su orden, dale.
6: Adiós.
3: Bien, vamos por acá. Creo que hay otra llamada. Hello, 96, lo recobró.
7: Hola, muchacha, ¿cómo le va?
0: ¡Hola, muchacha! ¿Dónde estás?
3: Cruz, bienvenida, buenas tardes, ¿todo bien?
7: Buenas tardes, todo bastante bien, ¿eh?
0: ¡Ay, Nea, dime!
3: Aquí que Guadalí dice que los hombres no sirven.
0: ¡Ah!
1: Él se está proyectando en mí.
3: Permiso,
1: eso es lo que él piensa.
3: Permiso, deja hablar a Cruz. ¡Cruz, cuéntame!
1: Él se está proyectando, Cruz. Eso que está diciendo lo dice por experiencia.
3: Dime, Cruz. Los hombres sirven.
7: Para mí, hay hombres que resuelven y hay mujeres que tampoco resuelven.
1: Exacto.
7: Uno resuelve y otro no, depende.
3: Mitad y mitad. Para
7: los dos.
3: Ok.
7: Porque hay mujeres que tampoco sirven para nada, no resuelven mucho.
1: Es verdad, mira.
7: Hay hombres que resuelven bastante también.
1: Mitad y mitad. Pero claro. Rosy quiere saber de los hombres. Porque él parece que quiere.
7: Porque si no, no la
3: sí. Está tentando contra nosotros, hombre, esas expresiones.
7: Pues no, hay muchos que son buenos, resuelven, porque cuando yo vine con el mío, que ya se murió, él resolvía muchas cosas, andaba pasos y todo.
3: Muy bien, muy bien.
1: Exactamente.
3: Bueno, pues gracias, Cruz.
7: Que Dios te bendiga, ¿saben?
0: Adiós, adiós.

0: Vamos por acá, 96, hello, Larry, cabrón.
1: ¿Qué es lo que hay?
2: Dile ahí, Carlito, mira, dile ahí, compay.
1: Como dice Guay, hay mujeres que viven solas, ajá, cambian goma, hacen pinta en la casa.
3: Yo viví mucho tiempo sola, yo necesito un hombre.
1: Ahora, operadoras de equipo pesado, y hay hombres que no sirven para cambiar una goma.
3: Cierto.
2: Es verdad, es
3: ni
2: verdad.
3: Para poner un clavito con un martillo.
1: Mira, yo tengo un amigo, ajá, de nosotros, no voy a decir el nombre, pero vende números de la lotería.
0: ¿Y qué pasó con él? ¿Qué pasó?
1: Pues es que trabajaba en supermercado y ese nunca corrieron cambiar un carro, un por una batería.
0: De verdad que no.
2: No sabe hacerlo.
1: Nada, no sabe hacerlo, de verdad.
0: El por una batería.
1: El por de una batería que es tan fácil.
2: Pero se va para la jungla.
1: Sí, ya, pero yo decía, pero como de que los hay, los hay. Yo tengo hombres que no resuelven nada.
2: Sí, sí.
1: ¿Entiendes? Y como digo una cosa, digo otra, las mujeres también que son handyman.
3: Sí.
1: ¿Entiendes? Yo quisiera conseguir uno en casa, una mujer que fue allí y me resolvía todos los problemas que yo tengo en el taller con los camiones y el equipo todos los días.
0: Que te organice el tren. Que te organice el taller.
1: Sí, no, para que las decisiones las tengo que tomar yo, ¿me entiendes?
0: Ok.
1: Pero ya tú sabes.
2: Con un hombre así.
1: Yo sueño.
3: Ay, papá.
0: Bueno,
1: Bandito que no hable mucho, que no te hace daño allí, no sabía que era una cruceta.
0: De verdad, Bandi. ¿Qué pasó?
2: Sí, para que yo no soy mecánico.
1: No, pero él con el micrófono, él con él, le da una camita a un micrófono. ¿Qué tú crees que va a coger?
2: Micrófono.
0: Dale,
2: está viendo.
1: Pero no te dejes, que tú, yo te he visto a ti en algunos sitios y tú eres un tipo activo.
0: Ajá. Sí. Bueno, pues gracias, Carlito.
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0: En sintonía del 96.1, esta es la hora del comedor con el bandido José Mendy Rosti. Y en línea telefónica tenemos nada más y nada menos que a Ferdi del grupo Al Palo. Bienvenido, Ferdi.
1: Buen día, bien contento de estar aquí, que me hayan dado la oportunidad. Ya tú sabes, invitando a todo el mundo este próximo domingo para la casa de Cristo. Ha pasado chévere el tiempo completo con grupo Al Palo, saliendo del confort de donde estamos del área norte para llevar buena música para allá. Aquí vamos a estar abiertos para lo que sea. Tenemos ganas de llevar música para esta área, de hacerlo bien y ganarnos ese público y tratar de que este público de nosotros del área norte empiece a visitarnos junto a nosotros allá, a esos salones de baile, como lo va a estar pasando este domingo, que llevamos un grupito fuerte para allá para que la pasen con nosotros chévere. Y exhortamos a que todo público bailador llegue allí, que lo que queremos es llevar buena música para tener un entretenimiento de la tarde espectacular. Y vos, si te esperamos también por allí.
0: Con el favor de Dios, así será. Gracias, Ferdi, del Grupo Al Palo, por estar con nosotros acá en FB96.
1: Muchas bendiciones, Costi. Gracias por la oportunidad y los que escuchan. 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
0: Perfecto. 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
0: Perfecto. Gracias, Ferdi.

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1: Sequía amenaza actividad económica de la isla con un aumento en los costos operacionales para restaurantes, hoteles, industrias y pequeños comercios, sectores que advierten sobre el impacto en la productividad, las ventas, el empleo y la competitividad de prolongarse esta crisis. Representantes de las principales organizaciones empresariales del país coinciden en que, aunque muchas empresas han activado planes de contingencia e intervenido en cisternas con compras de agua y medidas de conservación, los gastos extraordinarios continúan aumentando y recaen principalmente sobre los negocios. Solo 10 hoteles han gastado en agua más de 20.5 millones de dólares, según se informó. En el sector turístico, Discover Puerto Rico informó que mantiene comunicación constante.

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Jueves presocial. El primer premio para el día de hoy, 47.083. 47.083. Repito, el primer premio para el día de hoy es el 47.083. Mucha suerte para todos. Y si no se pegaron ahora, sigan jugando. La 1:46.

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gente clareado. Oye, no, por lo menos ayer, fíjense, yo sé que la cosa con el agua está maluca, papá Dios. Pero por lo menos ayer y hoy no se ha visto mucha bruma aquí en el canto mío en Mayagüez y pueblos limítrofes. No sé dónde están ustedes allá, cómo está la cuestión de la bruma, pero suave, ¿verdad? Ayer y hoy se ve bien clareado. Hacía tiempo no se veía así clareado. Ahora, yo creo que no llueve, y eso yo creo, ¿no? Que yo creo que, vale la redundancia, se queda así seco. A menos que más tardecito. Fíjate, no chequeé hoy a los muchachos del tiempo. Salí engavetado y yo siempre le doy la chequeadita a Carlos Omar en Guapa y a Roberto allá en Telemundo, pero ni eso.

ni eso. Pero yo lo veo bastante seco, gente. No sé dónde está usted, estoy mirando. La lumbrera está bien acomodadita, no hay bruma, como te dije. Ay, pero poca leve. Ayer y hoy ha sido bien bajo el porcentaje. Pero viene otro cantazo de bruma. Pero está clareado. Está clareadito para aquí, para la calle de Diego en Mayagüez. No creo que... Vamos a ver, pero el momento no está, está bien seco. Oye, cómo se fue esta semana, pay. Semana del payaso. Oye, saludo a nuestro payaso Yola. Payaso Yola, donde quiera que esté, ñaqueño como yo. Te quiero un montón, papito, lo sabes. Te amo un montón, así que saluda a Yola, uno de nuestros payasos. Así que, y Dani, el hermano de Luis Aurín, mi hermano Luis Aurín, mi papá Luis Aurín. Su hermano Dani, que estuvo muchos años de payaso también. Estoy tratando de acordarme el nombre de payaso, de que hacía Dani, añasqueño también. Estamos celebrando la semana del payaso. ¡Yola! Hace tiempo no hablo con Yola. Espero que esté bien. Bueno, gente, estoy mirando los números de la lotería, papo. ¿Qué clase de quebrar se han dado? ¡Ay, papá Dios! Primer premio, ¿ya saben cuál es? El 47.083. Eso es un pelotón, le dicen a mi barrio allá en Daguey, allá en Añasco, ¿sí? 47.083, es el primero, pay, no pare más. Segundo premio, 2.449, es el segundo, 2.449. El tercero es el 21.170, ese es el tercer premio, 21.170. Cuarto premio es el 23.050. Ese es el cuarto, 23.050. Y el quinto, el 38.382. Apúntalo allá, no te me duermas. Si no me llame, me los pide. Si no los digo ahorita otra vez, me llama por ahí, me los pido en confianza. Nos quedamos en el quinto, 38.382. Y el último, el 12.531. 12.531. Y el primero, que es de los boliteros, el que le interesa para las bancas, es el 47.083. Ese es el primer premio, 083. Con un 47. 47.083. Así que, oye, tiraron para el muerto. Pacho, como están esos chavos enjolados ahí, en joyitos con la liquilla, con la gomita por medio ahí. Y para el muerto, papo, en Cachimiro, ¿sí? Donde los guardan allí. Así que ese es el primer premio. Siempre hay alguien que se pega, 47.083. En tierra agua. Ya mañana empieza el racionamiento. Ya ustedes lo saben, mañana arranca con eso allá, las partes altas de Santurce. 48 horas, pay. Y lo que está pasando en, bueno, Ponce, ya otros años, una sequía severa. Ya está catalogado allá Ponce, nuestros amigos de Ponce. Saludo a la gente de Ponce, que tengo mucha gente que siempre me llaman. Si está la cosa, papo, hay que pedirle, ahora sí que papá Dios, que llueva, la Virgen de la Cueva, como decíamos nosotros, y la danza de la lluvia. Todo eso tenemos que hacer un mix y pedirle a papá Dios serio. Y usted, pues mira, no se duerman, que no lo vayan a coger con los calzones abajo. Hágase de sus cositas, poquito a poco. Yo sé que no es fácil, y no todo el mundo pues tiene accesibilidad. Y lo otro, no todo el mundo tiene chavos, gente. Esto se gasta dinero. En esta emergencia, bueno, ya todos lo sabemos, yo no tengo que decirle eso a ustedes. Aquí todos hemos pasado ya por diferentes vicisitudes, diferentes huracanes, malos tiempos, etcétera, etcétera. Y el agua es una cosa, una cisterna no la puede comprar todo el mundo. Vamos a hablar claro.

No todo el mundo tiene la torta, los chavitos, como usted le diga, para comprarle una cisterna, vamos a ser claros, en este país hay gente que no puede. Y es una realidad. Salir les mandaba a comprar. Es más, hay gente que hasta para comprar un droncito, un dron de esos plásticos para echar agua. ¿Ah? Hasta porque no todo el mundo, las necesidades económicas no están fáciles. Y es así. Y a veces yo digo, pues, son servicios que pagamos, que se supone que estén ahí como al pie de la letra, sin ninguna dificultad, porque para eso usted paga la luz, para eso usted paga el agua, etcétera. Son servicios que necesitamos obligar, y no es a lo loco salir corriendo. Y no es que uno no se prepare, gente, no, viceversa. Uno se arropa hasta donde le lleguen las sábanas, ese es el refrán. Así es, ¿verdad? Algo así, sí, si no me equivoco, sí. Pues usted se arropa hasta donde le llegue la sábana. Pero también uno tiene que poner de su parte, bendito. Yo sé que no es fácil. Yo sé que no. Pero mucha gente pudiéndolo hacer, eso es lo que me pica a mí. Mucha gente pudiéndolo hacer, pues, y no lo hacen. Pues mire, poquito a poco, yo sé que no es fácil. Vuelvo y digo, he tirado la salvedad mil veces. Pero pues hay que bregar, gente, poquito a poco, pues. Vuelvo y digo, no es fácil para muchos. Pero en unión nos podemos ayudar y uno poner de su parte y pedirle a papá Dios. Bueno, vamos nosotros. Vamos, hay muchos temas. Bueno, para el colmo se está rompiendo ya el gabinete de la AAA. Otra renuncia más. Otro que se fue, papá, de la Junta de Gobierno de la AAA. Otro que ya esa renuncia estaba para un par de semanas y creo que la extendían hasta septiembre. Iba a estar él para bregar. Pero ya se fue hoy. Ya se fue hoy otro más. Así está la cosa, pai. Bueno, yo no sabía. Gente, para ir a lo que vamos. Yo sé que hay muchos temas que vamos a cubrir más adelante durante la tardecita. Pero a lo que voy, yo no sabía que la autoridad de la AAA estaba corta de personal. Así, estaba hablando ahorita de un empleado que lo tenían encapuchado. Estaba en una fila yo. Pagando al guite, había una pantalla grande, bien da guapa. Y estaban entrevistando a este muchacho. Y antes había una gente, oigan esto, un par de años atrás me dice él, el muchacho estaba diciendo en la entrevista, que había más de 5,000 empleados activos en la autoridad, 5,000. Y ahora, hoy, 6 de agosto, 2026, la matrícula está en 3,000. Oigan eso, 3,000 empleados, y estamos hablando de un par de años atrás, la matrícula era de 5,000, miren la demanda, por eso es que, y cobrando el mínimo, escuchar muchachos que muchos de están dejando el pellejo allí, y cobrando al mínimo, y de una matrícula de empleados de 5,000, miren lo que ha bajado, está de 3,000 ahora, miren lo que es, bra, que está la... La AAA, que son, yo no sé para qué yo lo digo, porque todo el mundo sabe eso. Todo el mundo que me está oyendo, yo sé que lo sé por lo que está. Pero eso para que ustedes tengan una idea de cómo está la cosa dentro de la olla. Así está la cuestión. Y están dándole prioridad a los salideros. Mira ahora. ¿Cuántos salideros no habrán que estarán por ahí botando agua y uno no sabe? Así mismo es. Pero vamos para adelante. Ahora digo yo. Soñemos todito y pedirle a papá Dios. No tenemos más nada. No más nada. Bueno, vamos a arrancar, gente. Hoy empezaron los muchachos. Las clases. Se reportaron hoy. Muchas escuelas están con sus dificultades. Estábamos hablando de eso ayer. Otras no. Vamos a ver. Empezaron los muchachos. No sé si se resolvió. No he chequeado lo de la transportación. Yo entiendo que sí, que deben haber resuelto eso, deben haberle pagado ya los chavitos a los transportistas para que me lleven a los muchachos a la escuela. Bueno, gente, vamos a arrancar jugando. Está hablando mucho, ya está bueno, ¿verdad? El speech. Juanca, ¿qué es eso, mijo? ¿Qué usted se cree? Hablar con la gente, porque tú sabes cómo es. Es hablando y mucha gente no sabe y no oyen.

0: hablarle a la gente, papá. Gente, vamos a acomodarnos, vamos a jugar 834 para que vayas llamando 4696. Hoy empezaron los muchachos a la escuela. Empezaron hoy. Vamos a desearle lo mejor. Bueno, gente, usted usó lonchera para la escuela. Usaste lonchera para la escuela. ¿De quién era el personaje? ¿De qué era la lonchera? ¿Qué te echaban allá adentro? ¿Qué tú llevabas dentro de la lonchera? Los que usaron lonchera para la escuela. ¿Qué te echaban ahí dentro de comer ahí para llevar para la escuela en la lonchera? Yo usé lonchera. Cuarto, quinto, sí, tercero, cuarto y quinto, usé lonchera. Usé lonchera y los que me llamen, vamos a hacer para que hagan fila 834-4696. Usaste lonchera para empezar jugando con eso, para ir calentando. Usaste lonchera, ¿en qué grado estabas? ¿De qué era la lonchera? ¿Qué te echaban de comida ahí? Vamos para la calle. Hello.
1: Tocayo, buenas tardes. ¿Qué
0: está pasando, mi tocayo? Nada,
1: está todo tranquilo para venir a José de Diego y
0: en Mayagüez. Fíjate, aquí está claridad, no te voy a mentir, ¿oíste? Está claridad y yo creo que va a seguir así.
1: Pues para acá está la prieta, pero pues no me cayó nada todavía.
0: La tiene, entonces, que tú conoces el canto tuyo, ¿tú crees que cae?
1: La prieta, puede ser que por la noche nos dé un regalito.
0: Ustedes, yo te voy a decir algo, Juanca, ustedes están bendecidos, ¿viste? Porque para allá...
1: Mira, hablando de ella, y está yo Fernando ahora.
0: ¿Viste? Ahí tiene. Yo entiendo que ustedes, y tú me dices si es verdad o no, ustedes están bendecidos y en pepino, con el agua.
1: Porque gracias a Dios hasta el sol de hoy, para pepino ha llovido todos los días, llueve todos los días, y pues yo a veces le pido a papá Dios, pero uno pide, pero él es el que obra. Que se lleve la lluvia para allá, para la área metropolitana y para donde está el estacionamiento.
0: Para Carraízo.
1: Carraízo, es correcto.
0: Para la olla. Mira, tocayo, venga, ¿usaste lonchera?
1: Sí, yo usé lonchera de los Flintstones.
0: Ah, esos son los picapiedras, papá.
1: Los picapiedras, a mí me encantaban los picapiedras.
0: A mí también. Ven acá, la lonchera de los picapiedras, ¿en qué grado?
1: De pre-kinder hasta por lo menos tercer grado.
0: Ok, ven acá, ¿qué te echaban? ¿De qué llevabas tú de comer en la lonchera y qué líquido te echaban en el termito?
1: Siempre yo juguito porque y sandwichitos y eso, pero las personas piensan que yo soy de otro planeta, pues yo nunca en mi vida, gracias a Dios hasta el sol de hoy, porque nos criaron así. Y la gente se extraña, ha tomado soda. El café lo vine a probar los otros días. Okay. Yo le dije agua, y si no te tomas café, jugo.
0: Sí, pero ven acá, toca yo en el termo, en la lonchera de los Flintstones, ¿qué te llaman? ¿Jugo de qué?
1: O sí, agua. Si a no veces era... de China, que me gustaba mucho, a veces okay. De manzana.
0: O si no era agua, ¿qué te echaban?
1: Y si no, agua,
0: ¿sabes? Ok, nada de café, me dicen.
1: No, yo aprendí a tomar eso los otros días.
0: Okay. ¿Y sandwichito de qué? ¿De jamón y queso era?
1: Jamón y queso y mantequilla.
0: Sencillo, ¿pan especial o pan criollo?
1: En mi casa siempre se ha comido saludable, especial.
0: Especial, pan de sándwich, que decimos de sándwich también. Oye, fíjate, de la lonchera de los picapiedras, chévere. ¿Qué recuerdo sí. De eso? Bueno eso, de verdad.
1: Me encantaban esos muñecos.
0: No, y la lonchera es otra cosa. Uno abría la lonchera y eso tenía un olor tan peculiar. Que sí. De verdad eso eran otros momentos. Gracias, papito.
1: Bien, cuídate, buenas tardes.
0: Gracias, mamá. Ahí tenemos, gente. La de este era de los picapiedras. Hello. Ustedes la casa, ustedes gemelo, ven acá, que me dijeron, epa, yo no soy de tu estado, pero estás hablando con un peruano casi tuyo de pepino. Me dice que está nublado para allá.
2: Mira, nublado y ahorita estaba. Yo estoy ahora allá en la planta de Culebrina Aguadilla y cayó una pelota de aguacero. Guata.
0: Oye, siempre cae para ahí, ¿verdad? Duro.
2: Pero con un viento. Bueno, ahora mismo vengo por el área de Aguadilla y sí, está nublado para allá abajo, para el área de San Sebastián, y es una bendición que caiga para allá.
0: Eso mismo.
2: Porque mientras nos caiga en esa parte del área arriba, pues obviamente la olla se mantiene llena.
0: Eso mismo. Gracias
2: a Dios. Y el río, aunque baja el

0: petazo de agua y tenemos...
1: Se limpia, ¿verdad?
0: Para proteger el sistema.
1: Se limpia, pues, ¿verdad?
0: Limpia y se mantiene con agua. Los consumidores del río.
1: Muy bien, muy bien. Gemelo, ve acá, porque yo te quiero aprovechar, porque tú estás allá dentro de la triple A. ¿Verdad que tenemos que ser prudentes con el agua nosotros?
0: Hay que ser bien, bien, bien prudentes con el agua.
1: Nosotros, ¿verdad que sí? Que no
0: el
1: podemos...
0: El sistema está bien ligado y hay que protegerlo.
1: Yo me alegro, ¿tú sabes algo? Que yo me alegro que tú hayas llamado y yo te haya preguntado esto y que seas tú el que lo diga al aire. Porque acá nosotros nos creemos, y lo digo en plural, que como estamos acá, no va a pasar nada de eso.
0: Hay que proteger el sistema.
1: Gente, ya oyeron. Que para más, no tengo que preguntarlo. ¿Oyeron? Hay que proteger el sistema.
0: ¿Usted es de los que le gusta todos los fines de semana o tres veces a semana lavar el cajito? Va a tener que lavarlo un sábado o un domingo.
1: Ahí está. Gente, ¿oyeron? Ahí está.
0: Y son de los que lavan la ropa.
1: Ahí está este. Gemelo, está ahí, ¿verdad? Te fuiste. Está media corta la señal. Yo no, parece que está montado en el carro. Ahí se le cayó. Pero gente, ya oyeron. Gemelo, me quedé esperando tu opinión, pero ahorita entra si pueden. Pero ya escucharon, gente. Hello.
2: Perdona, ¿sabes?
1: ¿Sabes, Bianca, cómo está para allá?
2: Tacho.
1: Está seco.
2: Una nube.
1: Seco, ¿verdad?
2: Seco.
1: Y ajá,
2: oye, antes que vayamos al tema, le tengo una idea a las personas que para el agua. Si
1: dale,
2: se
1: puede dar. Dale rapidito para.
2: Okay. Los que tienen, por ejemplo, drones para echar basura, de los dronecitos eso, uno viene, lo lava bien, le pone una bolsa plástica 55 galones y lo puede llenar. Eso ahí se puede usar para baño, etcétera, etcétera.
1: Sí, no, muy bien. Me alegro que lo diga públicamente porque hay que tenemos... Ya tú oíste lo que dijo de la autoridad. Se le cayó la llamada, ¿verdad, sabes?
2: No.
1: Ah, ya tú oíste lo que dijo el de la autoridad.
2: Uh-huh.
1: Que tenemos que ser prudentes con el agua y se acabó.
2: Sí.
1: No hay break para proteger el sistema.
2: Es como tú dices, que nadie tiene mucho chavo para comprar un dron, etcétera, etcétera.
1: No, en realidad.
2: Estás usando también porque un dron, pagar 50 pesos por un dron está bestial.
1: Bueno, ya te dije, no todo el mundo puede. Por eso que yo lo digo, no todo el mundo puede y es una realidad, gente.
2: Igual que si tú tienes un dron de la basura, pon una bolsa plástica 55 y
1: me
2: agua.
1: Ya está. Y me alegro que lo diga. No, y voy a hacer un tema de eso porque hay muchas ideas buenas en sí. La calle.
2: Ok, vamos al tema.
1: Vamos para allá, lonchera.
2: Que yo tenía una lonchera con el personaje favorito.
1: ¿De quién?
2: Spider-Man.
1: Ah, del Hombre Araña.
2: El Hombre Araña. Entonces, dentro tenía mi juguito, mi sandwichito. Y un mango.
1: Cuando oye, qué chévere. Mango, sí.
2: En vez de tener una manzana, una china, mango.
1: No, pues bueno. Tú sabes, ¿y jugo de qué sabor te lo echaban?
2: Bueno, ella me echaba, si no es jugo de china, de parcha, o cómo se llama lo que había.
1: Ajá.
2: O sea, que tiene pochazo, fíjate.
1: Sí, y un sandwichito de jamón y queso y mantequilla.
2: Un sandwichito o galletita.
1: O galletita cuando no era el sandwichito. Oye, qué chévere.
2: ¿Te acuerdas las galletas ricas?
1: Sí, buenas que eran.
2: Galletitas ricas de esas, oh, bueno, María.
1: A mí me gustaban las loncheras, yo no sé a ti, a mí me gustaba usar lonchera.
2: Sí, chacho, se mantenía caliente también. Sí. Y si tenía, llevaba almuerzo, uno entiende.
1: Es bueno, de Spider-Man era la de esa gente, para que sepan. El Hombre Araña.
2: Perdona,
1: soy
2: y economizar agua.
1: Ahí está, y es verdad que economizar agua. Hello.
3: Hello.
1: Sí, ¿quién me habla?
3: Zambrana, ¿qué pasa, Juan Carlos?
1: Oye, aquí esperando que llueva, chico, pero yo creo que hoy me quedo seco aquí.
3: Chacho, vete aquí para casa, aquí fue un huevo aquí afuera, lo estoy friendo encima el tronco.
1: Me lo dijo, sabe que está seco para allá y que parece que no va a llover.
3: No, muchacho, aquí es una calor de tres pares de que...
1: Hay que economizar agua, ahorita la cosa está mala.
3: No, yo fui la quebrada de ayer.
1: Hay que ser prudente con el agua, tú oíste que lo dijeron.
3: No, yo fui la quebrada de ayer.
1: Está bien, perfecto, muy bien. mira, ¿tuviste lonchera en la escuela?
3: Juan Carlos, en el tiempo que yo me

0: crié.
1: No había eso, ¿verdad?
0: No, a mi mamá, que yo me la tengo en los Santos Reyes hace 49 años. Ella me hacía una lucharita de saco de pita. No sé si tú sabes qué es eso.
1: No, explícalo rápido qué es eso. ¿Saco de qué? ¿De tela de saco?
0: Sí, tela de saco. Ah. El bacalao, el pan.
1: Y ahí te echaba que en una bolsita de tela de saco, ¿qué te echaba?
0: Pues me echaba una Coca-Cola, esa de Coco Rico, que era antes vieja.
1: Ajá.
0: Un mangoito.
1: Mangoito.
0: Y una vajilla vieja.
1: ¿Qué es eso? ¿Una vajilla de vieja? ¿Qué es eso?
0: Vajilla de vieja, eso es de calabaza, Juan Carlos.
1: Ah, yo sé, yo me imagino lo que eso debe saber bueno.
0: Vajilla de vieja, es de calabaza.
1: Y fíjate, gente, escuchen esto. Como no había lonchera para los tiempos de la tela de los sacos, hacían como esa bolsita y le metían eso ahí. Oye, se conserva ahí por la tela de saco, ¿verdad?
0: Es correcto, ahí se guardaba el bacalao, se guardaba la carne de G, lo que fuera.
1: Qué brutal, eso que tú nos acabas de contar.
0: Juan Carlos, un día te voy a ir a mi droga, y ya que tú lo quieres coger conmigo, comer pizza, voy a decirle a mi hermana que haga una vajilla de bien, te la voy a llevar a mi droga.
1: Yo nunca he comido eso, nunca.
0: ¿Nunca?
1: Nunca, yo no sé lo que es eso, pero me imagino que debe ser bueno.
0: Venga, pues, que hay tu vajilla.
1: Sí, de verdad.
0: ¿En qué año tú naciste?
1: En el 70.
0: ¿Qué edad tiene?
1: ¿Cómo es?
0: ¿Qué edad tiene?
1: 55.
0: ¿Y tú eres 62? Juan Carlos, ¿cómo es que? ¿Tú ya has probado el dominó?
1: No lo he probado porque yo soy mañoso, por eso es que como le dicen así ese nombre, sabrá Dios si mi abuela lo hizo y yo como soy mañoso no lo probé.
0: ¿Y tú te has comido frutilla frita?
1: ¿Comer qué?
0: Zurulla frita.
1: ¿Qué es eso? ¿Qué es eso?
0: No, como si fuera de capulla, pero es zurulla.
1: Ah, pero debe saber bueno, sabrá Dios. Debe saber bueno, pues, Zambrana, gracias, papá.
0: Cuídate lindo, cuídate.
1: Gracias, ahora me da hambre con todo eso que este me dijo. Vamos con esta, hello.
2: Hello.
1: Sí, ¿qué me habla?
2: Juan Carlos, démelo por aquí.
1: Se cayó, vean que se cayó. Y te quiero aprovechar, gracias por el consejo que tú nos diste del agua, ¿viste, gemelo?
2: No, definitivamente hay que ser prudente y volvemos. El que lava el cajito dos y tres veces, pero lava una. El que le gusta lavar ropa todos los días, va a tener que apretar y empezar a lavarlo dos veces en semana o una.
1: Ahí está, gente, hay que bregar con el agua, aunque estemos acá en el área oeste, como nos dicen ellos, en la isla. Mucho cuidado y escuchen bien.
2: Como dicen por ahí, Juan, que estamos en Chirola, porque nos está lloviendo todos los días, no se puede abusar.
1: Gente, celo. Ajá.
2: Dependen esa gente también allá.
1: Sí, gente, se lo está diciendo alguien que está dentro, de allá dentro de la triple A, ¿oyó? No se lo está diciendo alguien de ahí, de afuera. Así que vamos a ajustarnos los pantaletas y los calzoncillos. No hay break. Gemelo y lonchera, ¿de qué era la tuya? Se le cayó la llamada a gemelo, pero nos dio el consejo, que era lo que yo quería, que terminara su línea. Hello.
3: Juan Carlos de Bot.
1: Usted de la casa, me da que está seco para allá, Luis.
3: Está seco, seco, seco. Ay,
1: señor. Pídele a papá Dios que llueva, que necesitamos que llueva.
3: Eso es un calor terrible.
1: Sí, pero va a llover, quédate tranquilo, que va a llover. Mira, mejor es que tenga calor a que se vaya el agua, ¿viste?
3: Exactamente.
1: Ah, lonchera, ¿tuviste lonchera?
3: Sí.
1: ¿De qué era la tuya?
3: La mía era de plástico.
1: Sí, pero ¿de qué personaje era?
3: De Hulk.
1: Ah, de Hulk, el increíble Hulk.
3: Sí, increíble Hulk.
1: ¿Y tú estabas en qué grado?
3: Sexto.
1: ¿Y qué te echaban dentro de la lonchera para comer? ¿Qué tenía?
3: Me echaban un jugo de cherry.
1: Ajá, ¿y de comer?
3: De comer un sándwich, de merienda, una manzana.
1: Ahí está. Gente, la lonchera era de Hall. Cuídate, Luis.
3: Ok.
1: La lonchera era de Hall. Vamos a la música. Son las 3:54.

0: Son las 3 y 58. Me paré ahí un momentito para dar un chequeito y miré para allá como para el campo, gente, y se ve clareado. Ya les dije, no hay bruma, por lo menos aquí en mi canto hoy la bruma, ayer y hoy ha sido suavecito. No creo que venga la... Vamos a ver, van a ser ya las 4. Vamos a estar pendientes a ver si la prieta aparece o no aparece. Gente, el merengazo es el 5 de septiembre. ¿Notaste esa fecha? Merengazo, volvemos para Toñín y Malén. 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

0: Son las 4 y 22. Está clareado esto todavía. No creo que la aprieta. No, yo creo que esto se queda clareado. 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El merengazo es el 5, oye bien. 5 de septiembre.
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0: nuevamente está el canto mío, como les dije. No, no creo que la aprieta hoy. Vamos a ver, son las 4:30 nada más. Y está bien clareado, por lo menos para aquí, para Mayagüez. El centro del pueblo está clareadito. Entonces dije que tenemos a nuestro naturópata Luis Santiago Varela. Y siempre Luis nos pone adelante porque tiene unos temas bien interesantes que a todos nos acogen. De lo que nos habla Luis de la salud. Esta vez con la medicina natural. Y hoy vamos a hablar de esto que es bien interesante, el dolor crónico. ¿Quién no ha padecido en esta vida de un dolor crónico general? Puede ser dolor de lo que sea. Ya usted sabe, dolor crónico. Así que hoy está interesante. Vamos a recibir por aquí a nuestro naturópata. Luis, buenas tardes.
1: Sí, buenas tardes, Juan Carlos, y toda la audiencia ahí esperando escucharnos.
0: No, Luis, esto de hoy, ya yo estoy sentado aquí con la pata cruzada. Dolor crónico, ¿quién no ha sufrido de un dolor crónico en esta vida, sea donde sea? Porque esto le puede coger a uno, ¿verdad?
1: Sí, en cualquier parte del cuerpo, claro que sí.
0: Eso mismo.
1: Juan Carlos, antes de iniciar, quiero darle un saludo a Víctor Negrón Vega, de Sabana Grande, que estuvo aquí visitándonos. Él mencionó a Juan Carlos de Bodri, que es un fiel oyente.
0: Muy bien.
1: Él es conocido como El Pinchero.
0: Ah, pues saludo. Se llama, me dijo, Víctor Vega.
1: Sí, Víctor Negrón Vega.
0: Víctor Negrón Vega, ¿y de qué pueblo es? ¿Sabana Grande?
1: Sabana Grande, conocido como El Pinchero.
0: Oye, Víctor, El Pinchero, saludito. Vamos a probar esos pinchos después.
1: Claro que sí.
0: Qué bueno, eso me gusta, porque quiere decir que desde Sabana Grande para acá, para donde está usted localizado en Aguada, la gente está viniendo para acá para atenderse, sí, con usted.
1: Claro que sí, llegan aquí de Ponce, de Sabana Grande, de Yauco, de Lares, de diferentes partes en la zona sur y diferentes partes en la zona norte, toda parte de la isla.
0: Agradecido yo, y le voy a decir, no tengan miedo, a todos los que nos están escuchando y a todos los que nos están oyendo, si usted va donde Luis, dígaselo que usted lo escuchó por aquí, porque él lo va a saludar y me lo va a comunicar, y ambos le vamos a saludar y vamos a estarle bien agradecidos. Así que díganselo, que a él no le está malo. Le pueden decir, mira, Luis, te escuché allí con Juanca, y ya con eso, ya nos quedamos tranquilitos, ¿verdad, Luis?
1: Claro que sí, y eso lo hacen aquí cuando llegan. Le escuché el programa de Juan Carlos de Vos.
0: Qué bueno. Sí. De eso se trata, gente. Así que se lo comunican a Luis, que a él no le está malo, y se lo agradezco yo también de parte mía y más de su parte.
1: Pues mira, Juan Carlos, el dolor crónico, que es el tema de hoy, es un dolor que afecta a la salud mental, llevando a uno a experimentar depresión, ansiedad, aislamiento, luchas internas que siguen afectando la salud. Viviendo con dolor crónico es tanto física como emocionalmente lleno de tensión. Dolor crónico también provoca una baja autoestima, frustración y un sentido de impotencia. La persona se siente que no vale para nada. Un dolor crónico que dure sobre 3 meses puede entenderse como una condición que incluye el sistema musculoesqueletal. Dolor crónico puede resultar de un sinnúmero de condiciones, incluyendo artritis, fibromialgia, neuropatía, cáncer, desórdenes autoinmunes, especialmente la cintura, que un dolor de cintura, y también la migraña.
0: Malísimo que eso.
1: Un dolor de cintura es un dolor que no deja que uno salga a la calle, que no pueda dormir bien de noche, porque no encuentra cómo moverse en la cama de noche ni nada de eso.
0: Malo, malísimo. Se lo puedo decir yo, que yo padezco de la cintura. Yo tengo mis 2 discos herniados y eso es malísimo lo que usted dice. Olvídese.
1: Así que esos son desórdenes espinales, dolor de cabeza intenso como la migraña. Necesita mejorar la dieta y suplementos naturales, complementar con terapias. Hay terapias naturales que ayudan con toda esa condición, especialmente el dolor de cintura, que un dolor de cintura aquí yo lo trato con masaje, terapia. Okay. Yo uso los badines que se ponen en la oreja para cubrir esas áreas. La persona, cuando yo le pongo los badines,

0: tienes, el dolor en ese momento se le va y por lo menos puede empezar a funcionar normal. Chacho. En lo que sigue su tratamiento para bajar esa inflamación, porque la inflamación no deja que uno viva feliz.
1: No, doctor, perdonando, un dolor de cintura que usted lo sabe, que lo ha tratado ahí, hay personas que se tienen que acostar por 2 o 3 semanas y cuidado, lo que le dure acostado que no se puede levantar, usted lo sabe.
0: Claro que sí, después cuando se levanta con ese cuidado que necesita hasta un andador para poder levantarse.
1: Eso mismo, eso conlleva un dolor así, eso hace.
0: Sí, es un dolor frustrante. Entonces la persona siente que ya pues se le acabó su vida, sí. Ya está confinado a estar en una silla de ruedas, una silla de reposo en la sala, en la cama. Ya esa persona siente que su vida se acabó. Y no es así, porque aquí hay tratamientos para eso. Yo tengo un tratamiento chino que ya del cuarto día en adelante ese dolor empieza a bajar hasta que ya la persona comienza a funcionar completamente normal, completamente solo, sin tener que estar preocupándose por un bastón, ni por una silla, ni nada de eso.
1: Qué bueno, o sea que toda esa área, desde las cervicales hasta donde uno tiene el área del coxis por ahí, eso tiene remedio, usted dice, ¿verdad?
0: Claro que sí, lo que pasa es que la persona tiene que venir aquí, yo le doy un tratamiento y hay terapia, además de la terapia, los balines que se ponen en la oreja y eso rapidito funciona.
1: Qué bueno.
0: Todo lo que la persona tiene que hacer, llegar hasta aquí, yo le ayudo. Hay tratamiento en pastillas naturales, productos chinos, ajustes, masajes. Masaje en la planta del pie, pero cuando hay un dolor así consistente que dura tanto como 3 meses, también la persona ya se siente emocionalmente agotado.
1: Sí.
0: Yo preparo aquí la terapia emocional, que esa terapia ayuda a que la persona pueda reaccionar normal y se sienta bien.
1: Muy bien.
0: Que ya la persona empieza a sentirse útil otra vez.
1: Sí, porque lo que usted dice, doctor, la mente... Si uno se queda pensando en eso, estoy mal y no voy a hacer nada, y me voy a quedar achongado aquí, eso sí. También uno tiene que darse ánimo, como dice usted también, eso, trabajar con la mente, ¿sí?
0: Sí, pero que tiene que venir aquí, yo le doy el tratamiento.
1: Exacto.
0: Que necesitan.
1: Exacto.
0: Como le pasó a este señor,
1: al pinchero.
0: Negrón, que llegó hasta aquí, se llevó el tratamiento que yo le recomendé, y yo sé que estoy... En estos días fue eso, así que yo sé que está empezando a sentirse mucho mejor de lo que se sentía cuando llegó aquí.
1: Víctor, saludos, si está oyendo, papá.
0: Sí, él dice que él fue el mismo que me dijo, salúdame en Juan Carlos.
1: Qué bueno.
0: Estoy todo el tiempo yendo.
1: Qué bueno. Así que eso del dolor crónico tiene solución entonces, doctor.
0: Claro que sí, el dolor crónico tiene solución. Lo que pasa es que si llegan hasta aquí, hasta donde mí... Sí, yo le puedo ayudar, pero si no vienen aquí, pues lamentablemente los dolores crónicos se empeoran,
1: sí,
0: ¿no? Pues eso no mejora.
1: Y quiero decirle, no es de la espalda nada más, y la cintura y el cuello, es de todo el cuerpo en general. Por eso
0: todo
1: decimos...
0: El cuerpo.
1: Todo el cuerpo, ¿verdad, doctor?
0: Claro que sí. Mire, la fibromialgia es un dolor generalizado en todo el cuerpo. Hay muchos dolores que la persona cree que... van a vivir con eso el resto de su vida. No.
1: Exacto.
0: Es cierto, no van a vivir.
1: Exacto.
0: Con esos dolores el resto de su vida, porque yo tengo tratamiento aquí para todo eso.
1: Muy bien.
0: Lo que pasa es que tienen que venir aquí y yo les voy a ayudar.
1: Y gente, eso, usted con visitar al doctor, no importa el diagnóstico que usted tenga al otro lado, desde su médico, etcétera, no hay ningún problema, no debe tener ningún miedo. Porque acá Luis no va a rechazar nada, ¿verdad, doctor?
0: No, claro que no. Aquí yo lo recibo con mucho cariño, le leo el diagnóstico que le dieron. Entonces le digo, mira, tú tienes este diagnóstico, yo tengo el tratamiento para eso. Y inmediatamente inician ese tratamiento, se van a sentir mucho mejor.
1: Eso
0: y van a venir aquí agradecidos por el tratamiento que se llevaron. Porque de verdad es un tratamiento que sí les funciona.
1: De eso se trata. 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
0: Ok, gracias. Buenas tardes. Nos vemos.
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Son las 4:49, clariadito esto, gente. Además, ahora veo la lumbrera más claria que ahorita. Sí, la estoy viendo como más clariadita. Oye, ¿ustedes saben quién estaba hoy en Mayagüez? Sí. El comisionado residente Pablo José Hernández. No lo sabía, estaban inaugurando aquí un centro nuevo de... ¿Dónde era la Hostos? La Escuela Superior Hostos de Mayagüez. Ahora eso es un centro gestal grande, grandísimo. Y estuvo, hoy lo inauguraron con el alcalde de aquí de Mayagüez. Y estaba por ahí este Pablo José Hernández. Y dijo un comentario que me llamó la atención. Yo vi la entrevista. Y le dio, oigan, Pablo José

0: Hernández le dio una D. ¿A quién le dio una D alta? A la triple A. Yo creía que los iba a colgar. Fíjense, le dio una D alta a la gobernadora y a todos los de la triple A. Venimos con eso, venimos hablando de eso, a ver qué piensa el pueblo. A ver qué nota usted le daría. Porque él le dio una D alta. Vamos a ver qué dice el pueblo. Venimos con eso, gente, venimos con eso. Rapidillo, son las 4:50.
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3: Son las 5 y 3. Está clareadito esto, gente. Es más, lo veo más clareado que cuando te dije ahorita la vez anterior que hablamos. Sí, está clareado. Como si fuera las 10 o 12 del día. Así está la cosa. Bueno, Pablo José Hernández estaba en Mayagüez y no sé si lo llevaron a comer brazo gitano. Y le preguntaron, había una inauguración aquí del Head Start, de aquí del pueblo de Mayagüez, que la escuela Hostos, la escuela superior Hostos, la antigua escuela superior Hostos, la han convertido en un Head Start bien grande. Y lo inauguraron hoy y le preguntaron a Pablo José Hernández de lo que está sucediendo en la AAA. Y dijo, yo le doy una D alta a la AAA y a la GOBE. Eso dijo Pablo José Hernández. ¿Qué piensa usted? ¿Eh? ¿Se quedó pensando así como yo? ¿Eh? Ese es nuestro comisionado residente. Ustedes lo saben. Una D alta le dio a la AAA. Vamos para la calle a ver qué dice el pueblo. 834-4696, 834-4696. ¿Qué tú dices de estas expresiones? Miren lo que yo estoy preguntando. ¿Qué piensa usted, el pueblo, de estas expresiones que dijo Pablo José Hernández? Vamos para la calle. Usted se identifica si quiere.

0: Si no, pues me habla anónimo. Pero quiero escuchar a ver qué usted dice. ¿Qué usted dice de esto que dijo Pablo José Hernández? Escuchen otra vez. En una inauguración aquí en Mayagüez hoy. Eso fue hoy. Le doy una D alta a la triple A. Vamos para la calle. Vamos para la calle. Hello. Dale por ahí que usted tiene VIP conmigo. ¿Qué tú piensas? ¿Qué tú piensas de esto que dijo Pablo José?
1: Usted no puede hablar. ¿Sabes por qué? Porque esto viene, los acueductos vienen de todas las administraciones.
0: Eso es verdad.
1: Todas.
0: Bueno, yo llevo, mira, yo tengo 55. Y yo llevo, gente, mal tasado. Yo llevo más de 40 años, más, para no meterle más, para que no digan que yo soy un exagerado con esto del agua, lo que dice Sae. Yo llevo más de 40 años escuchando el mismo tema. ¿Verdad que llevan más tiempo, Sae?
1: Seguro.
0: Ahí está, gente.
1: Fíjate, eso viene de todas las administraciones, PNP, Popular y UPNP.
0: Eso mismo. Yo diría de todos los que han pasado por ahí, está esta situación del agua, olvídate.
1: Igual, ¿cómo le van a echar la culpa? Digo, no estoy usando política. ¿Cómo le van a echar la culpa a la GOBE? Si ella no tiene culpa, si no llueve. ¿Entiendes?
0: Vamos.
1: Todo esto viene detrás. Esto es toda administración. Sin quitarme nada por dentro.
0: Yo digo lo mismo que tú. Gracias, ¿sabes?
1: Perdona, ¿sabes?
0: Ahí está, ¿no? Y pidió perdón. Perdona, ¿sabes? Como dice él. Vamos con esta. Hello.
1: Hello.
0: Te conozco a ti, aunque venga disfrazado. Adrián.
2: Es la primera vez que llamo a este programa.
0: ¿Cómo está todo allá en el barrio?
2: Pues esperando lluvia, con calor, sudando. Yo no sudo sudor. Yo lo que eso es vapor. Eso es, mira, yo estoy pegajoso. Y eso que estoy afuera con los animalitos. Y estoy, Juan Carlos, pegajoso. Un bañito, te sales para afuera, ya a la media hora te vuelve y te pone igual de pegajoso.
0: Está sudado.
2: Y aquí los fuegos forestales, está la super sequía, los frutos ahora mismo, mira, yo tenía frutos aquí, todos han secado, entre parcha, la quenepa, un palo de níspero que yo tengo, ahora prácticamente se perdió la cosecha, porque se quedó tan pequeñito y están mastiguados. Y como nadie los quiere, pues yo no se los voy a llevar a la casa, yo lo que hago es que se lo tiro a la gallina, que la gallina se lo coman.
0: Ya está, y son tus gallinas que están comiendo.
2: Sí, Juan Carlito, pero está bueno, al tema, Juan Carlito.
0: Vamos, una de
2: ahora
0: Dios. Una
2: mismo, ¿qué se espera de Pablo José? Que no se le vacíe una goma y no lo recorta. Lo que pasa es que no es como nosotros, que nos vemos en la calle con todas esas averías, y cuando reportamos una avería de acueducto, lo primero es que te ponen en hall. Te ponen una musiquita desastrosa. Entonces te empiezan a preguntar, mire, deme su número de cuenta, deme su teléfono, deme su nombre. Pero para que yo tengo que dar eso tan sencillamente, ellos están en la oficina, dígame dónde es, pongo la dirección, deme un teléfono, si yo no consigo la dirección, ¿dónde está la avería? Y entonces, pero llamo a usted para que usted exactamente lo vea, tan sencillamente como es, y cómo le va a decir que él le va a dar una C.
0: No, mira, Adrián, no una C, una D alta.
2: Carlos, yo le doy una F, igual que a la gobernadora, una F a los dos, porque mira lo que estamos viviendo. Que la gente que está en la casa es una cosa, pero nosotros, yo que estoy siempre en la calle, tírese para la calle, para que tú veas cómo está la calle, que no se puede. Usted va, ya va por la mañana, a las 9 de la mañana, ya usted está en la casa, usted no quiere salir, no quiere salir porque tan mala que está la calle. De todo, Juan Carlos, y me va a venir a decir este señor que le va a dar una D. Tenía que darle, mire, yo le doy una S a la gobernadora y a acueducto.
0: Ahí está, gente, ahí está. Eso es lo que estamos preguntando, a ver qué piensa usted o qué dice usted de esta nota que le dio Pablo José Hernández a la Triple A, que le dio una D. Hello.
3: Hello, Anki, Lucy.
0: Oye, Lucy, ¿todo bien? Allá en Moca.
3: Sí, tremendo aguacero.
0: Ave María, tú eres bendecida. Tienes que bañarte en el aguacero para celebrar.
3: Chacho, eso está fresquito ahora.
0: Después que no esté tronando, te puedes tirar al aguacero y te bañas.
3: No, no me atrevo.
0: Mira, Lucy, ven acá. Pablo José Hernández le dio una D a la Triple A.

0: ¿Qué tú dices? ¿Qué tú dices de eso?
1: Yo le doy una F.
0: Sí.
1: Una F porque por lo menos aquí llueve y yo bendigo la tierra, pero allá amén, está sequía y la gente sufre. O sea, el pueblo sufre y no se puede.
0: Tú, de tu parte, están colgados.
1: Están colgados todos la triple A.
0: Ahí está, gente, ahí está. Lucy, cuídate más.
1: Cuídate tú, bye.
0: 8, igual más, 834-4696, 834-4696, hello.
2: Juanca, Carlos de Salman.
0: Carlos, ¿todo bien, papá?
2: Está hecho una cara que está como a 90.
0: ¿Llueve para allá o no llueve?
2: Se pone la nube, pero el viento se la lleva.
0: No cae nada. Oye, Pablo José Hernández le dio nada a la triple A. ¿Qué tú crees?
2: Yo en Facebook veo a Jafi Rivera que presenta todo el salidero que hay en todo Puerto Rico. Pero es que ellos ven su salidero y con boletas y sin boletas no hay, lo arreglan. Ellos están meses y meses botando agua y no la arreglan.
0: Esa nota del comisionado residente que le dio una D, ¿qué tú dices?
2: Está casi en F.
0: Para ti está casi en F.
2: ¿Sí?
0: Muy bien, pues tú por lo menos lo perdonaste un poquito porque tú dijiste, está casi en F.
2: Es que mira, el martes se rompió un tubo en Condado.
0: Ok.
2: Y todavía no lo han arreglado.
0: Y eso que está allá, donde está la avería grande, que eso fue por ahí, por Condado, toda esa área. Así es esto, papá. Mira, ¿y tú qué nota le das? Si le fuera F.
2: Sí, porque ella dice que, la condena dijo que no usen, no malgasten el agua. Pero como presentaron un video que están llegando la cama del mojo también.
0: Dios mío. Así es esto. ¿Qué nota tú dices que le das?
2: F.
0: Ahí está, gente. Los colgó también Carlos de San Germán. Hello, se cayó esa. 834-4696, 834-4696. Quiero que me llame y me dé tu opinión de esta nota que le dio el comisionado. Hello.
3: Ajá, buenas tardes. Por aquí el bombero retirado de Guayanilla.
0: Bombero retirado de Guayanilla. Vean acá, seco para allá también, para Guayanilla, ¿verdad, bombero?
3: Seguimos secos, sequecitos.
0: Bendito. Y esta nota que le dio el comisionado residente a la AAA, que le dio una D.
3: Pablo es un buen maestro y es un profesor que tiene esperanza en el estudiante. Okay. Le dio esa D, pero él sabe que tienen F.
0: Ok.
3: ¿Me entiendes? Sí, él tiene esperanza en que el estudiante mejore.
0: Okay.
3: Pero va a mejorar cuando él sea el profesor.
0: Ok, muy bien. Y respeto la opinión tuya, bien acierta si la analizamos.
3: Seguro, digo, sin
0: politiquear.
3: Sin intención de politiquear, de porque politiquear. Esa no es la de nosotros aquí en el combate.
0: Te entiendo perfecto.
3: Digo, ya yo me siento parte del combate.
0: Lo eres, todo el mundo que llame para acá ya es miembro.
3: Pues ya te dije, él le da la D porque tiene esperanza en que cuando él sea el profesor mejoren, pero él sabe que tiene F.
0: Tiene lógica lo que dice el bombero.
3: Analiza eso, Juanca. Sí,
0: tiene lógica lo que dice el bombero. Bombero, gracias.
3: Te veo, suerte, para adelante.
0: El bombero retirado, tiene lógica si lo analizamos. Oye, saluda a J.R., ese es mi chef. Saludito a J.R. y Yajaira, si no me equivoco, es la señora de él. Así que saludito a los dos y a sus hijos también, a su hija. Así que J.R., saludito, papito. Bendiciones, sabes que te aprecio un montón y... A tu señora también, Yajaira, si no me equivoco. Hello.
4: Sí, buenas tardes.
0: ¿Quién me habla?
4: Luisito el Canchanchan de San Sebastián.
0: ¡Ave María! Otro Canchanchan de San Sebastián. Pero este es de San Sebastián, gente. Este es Luisito el Canchanchan de San Sebastián. Venga, ¿llovió para allá?
4: Válgate, se cayó el mundo.
0: Me lo dijeron.
4: Pero el lago cogió agua.
0: ¿Cómo es?
4: El lago Guajatara cogió agua, que yo bueno. Sigo allí cerca.
0: Gracias a Dios. Amén, sí. Amén. Bendiciones, porque eso es una bendición del cielo, tú lo sabes.
4: No, y ese lago lleva agua hasta Aguadilla, por ahí para abajo.
0: Y una bendición. Te pregunto, esa nota que le dio el comisionado residente a la AAA, ¿qué tú dices?
4: No, ese es F.
0: ¿Tú le das F? ¿Están colgados?
4: Están colgados. Mira, ven en Isabela que embreado la carretera 112... Y ya acueducto la rompió.
0: Ay, bendito. Y lo malo es que después que está tan bonita, la dejan así, lo que tú dices.
4: Un parchito de eso que se parchó, se rompe nada.
0: No duró

0: tronar la carretera nueva.
1: Yo me lleva dos palchos ya.
0: Ay, bendito. Siempre es así.
1: Ya tú sabes cómo es el gobierno.
0: Tú dices que los cuelgas.
1: Los cuelgo, sí.
0: Ahí está gente. Ese es Luisito el Canchanchan.
1: Y bendiciones para todito.
0: Gracias, papito. Oye, otro Luisito el Canchanchan de San Sebastián. Yo no lo sabía. Tenemos el de San Sebastián, que hablé con él ahora, lo oyeron ahí. Y a Luisito Alcanchanchan, el de Lajas. El de nosotros, el de La Palguera. Hello.
2: No.
0: Se cayó esa. 834-4696, 834-4696. ¿Qué tú opinas de esta nota que le dio el comisionado residente a la AAA? Estaba en Mayagüez hoy, y Pablo José Hernández le dio D. Le dio una D alta. Hello.
3: Hello.
0: ¿Sí, de dónde?
3: Sí, señor González de Moca.
0: González, ¿todo bien?
3: Sufriendo, pasándolo por ahí, sí.
0: Me alegro escucharte, ¿oíste? Siempre un gusto escucharte y me gusta que me llames al programa para escuchar tu opinión. Y esa nota que le dio el comisionado a, sí, a la AAA.
3: Lo que pasa es que para uno ponerle una nota, cuando usted coge un examen o coge una materia, un seminario, whatever, tiene que haber una evidencia, tiene que haber un análisis. ¿Qué análisis hizo ese señor? Él hizo un análisis de todo lo que cuesta hacerle eso, cuáles son las fallas, con qué contamos, con qué no contamos, qué se está haciendo, qué no se ha hecho, porque eso no es así. O sea, poner una nota así, porque así. O sea, te voy a poner de la clase, pero mira, no te examine los exámenes, no verifique nada, ni tu asistencia, ni tu comportamiento. No, pero tienes de serio, mano.
0: Mira, González, perdonando que me meta, a mí en mis tiempos en la escuela, cuando le daban a uno una de así, le decían que lo pasaron a uno jaspando.
3: Seguro, pero había evidencia.
0: Sí.
3: Había evidencia. Le enseñaban el examen a los papás.
0: Eso es verdad.
3: O te decía, mira, nena tiene D y ya está, ahí van a estar la evidencia.
0: No, no.
3: O sea, le voy a poner de acueducto, pero no hemos analizado cuál es el impacto de las represas que hay, qué materiales tenemos, qué pasó, qué no pasó, qué se está haciendo, qué no se está haciendo. Me imagino que no le está poniendo nota por lo que dice la prensa, ¿verdad?
0: Te entiendo.
3: La prensa amarillita, sensacionalista, no es verdad. Eso no es verdad. Y entonces otra pregunta que tengo, se me vino a la mente.
0: Uh-huh.
3: Todas las personas que opinan, ahora mismo que yo me imagino que es del área oeste, ¿tienen agua en su casa? ¿Tienen agua en su casa? Todo el área oeste tiene agua en su casa. ¿Y dónde viene esa agua? ¿Y quién se la está supliendo? ¿Es acueducto o no?
0: Sí, no hay de otra, eso es así.
3: Pues entonces, ¿cómo es posible? ¿Y cómo bregas? No, señor, no nos emocionemos tanto. Tenemos que ser objetivos, la palabra es objetivo. Y el comisionado residente, en mi opinión personal, que se dedica a hacer su trabajo allá, en Washington. Porque opinando aquí y allá, no, señor, así no. Usted, yo lo respetaría más si me presenta la evidencia. Mire, esto es lo que está pasando y esto es lo que no ha pasado. Ah, bueno, pues ahí vamos a analizar eso.
0: Te entiendo.
3: Pero cualquiera se para en un podio y a decir una cosa y sin evidencia ninguna, no, pero así es fácil. ¿Acaso algún médico diagnostica una enfermedad sin hacer los análisis? ¿Sí o no?
0: Se supone que no, jamás.
3: Cuando usted va al médico, lo primero que dice es sacarte la sangre,
0: uh-huh.
3: ¿O no?
0: Sí, un laboratorio para estar seguro.
3: Hoy que te sientas con él y dices, no, yo creo que tú tienes esto. Uh-huh. Así no brega eso. Tenemos que ser un poquito más objetivos. La gente cuando opine, que se pongan a pensar si realmente tiene un problema de agua en su casa. No dudo. Para empezar, y lo otro es lo siguiente. Nosotros sí nos quejamos cuando rompen la carretera. ¿De qué manera vamos a reparar el tubo? ¿Cómo vamos a reparar? ¿Con rayos láser? No, señores. Cada cosa en su lugar. Vamos, poquito a poco, ¿no? Digo yo, ¿verdad?
0: Esta opinión y la respetamos 100%. 100%.
3: El comisionado presidente diga de dónde sacó los datos. ¿En base a qué le dio la D? Porque yo he estudiado mucho en la universidad y en muchos sitios. Y a mí me decían, mira, esta es la nota que tú tienes. Enséñame que fallé. Pues fallaste en este y te vas a estar bien, no hay problema. ¿Okay? Pero somos así a lo loco, amigo. Eso dista mucho de una persona que eventualmente quiere ser gobernador. Bueno, digo yo, ¿verdad? Nada, pero gracias.
0: Gracias, Gonzalo. Gracias siempre, papá. Gracias siempre por estar conmigo y llamarme. Siempre te lo digo y me gusta que tú colabores en los temas que yo hago aquí con el público. Gente, 834-4696. Vamos con esta, hello.
4: Sí, buenas tardes.
0: Sí, ¿de dónde, mi amor?
4: De Las Marías.
0: ¿Llovió para allá o no llovió?
4: No,

0: No, nada.
1: ¿Seco?
0: Seco.
1: Mira, más, ¿y esa nota que le dio el comisionado residente de la AAA?
0: Pues fíjate, siguiendo la misma línea del caballero anterior, él además de dar una nota, le debe haber dicho que hubiese hecho él de ser gobernador.
1: Entiendo, porque, entiendo.
0: Como poner ejemplos, y en adición a eso, es muchos años, mucha administración, incluyendo la de su abuelo, todas han sido lo mismo, algo que se viene arrastrando, y tampoco la gobernadora tiene culpa de que no llueva. Verdaderamente, no es política, pero esa es la realidad.
1: Muy bien, muy bien. Entendemos tu punto de vista, 100% más.
0: Okay,
1: gracias, linda. Gracias, más. Vamos con otra, 834. Hello.
2: Buenas tardes.
1: Sí, ¿desde dónde?
2: Frank, de Yauco.
1: De Yauco. Frank, adelante, papito.
2: Yo entiendo también que hay que ver otro punto, y es que Acueducto tiene un sindicato, que ese sindicato, ¿verdad?, tiene unas cláusulas que a veces para reparar una avería, pues, tú sabes, ellos tienen una regla que no es como tú decides, tú sabes, que para arreglar algo, pues, es tan fácil, ¿verdad?, porque el sindicato tiene un convenio donde los empleados, muchos de ellos no pueden hacer unas cosas, ¿me entiendes?
1: Sí, 100%.
2: Entonces, ¿qué sucede? Que a veces los que estamos acá, ¿verdad?, pero los que sabemos que si hay un convenio, ¿verdad?, pues hay que entender de que los empleados tienen que basarse, ¿verdad?, en ese convenio. Y entonces, pues a veces, que hay que separar algo, pero es que ellos tienen unas cláusulas, ¿verdad? Y entonces, pues eso hace de que a veces las reparaciones se tarden. Ahora, de lo que hizo Pablo José, pues yo entiendo de que ¿verdad?, quizás yo le hubiera dado una C, ¿verdad?
1: ¿Una C tú le das?
2: Sí, yo le hubiera dado una C porque la C, yo que fui maestro, ¿verdad?, es la nota, ¿verdad?, que es como uno dice, que no es tan mala ni tan buena.
1: Ok. A una D en mi tiempo, yo tengo 55 años, para que tú sepas y los oyentes, a una D me le decían a mí que eso era jaspando.
2: Pues a la edad ya fue que yo me retiré, a los 55.
1: Ahí está, pues a una D.
2: Pero fíjate esto, fíjate lo que te voy a decir. Una D en la universidad, pues era una nota mala.
1: Exacto, y en la escuela superior intermedia no era tan mala, ¿verdad que no?
2: No era tan mala, pero para Acueducto ahora mismo es una nota mala. Y vuelvo, te digo, lo que el señor que habló y dijo que tenía que tener evidencia Pablo José, eso es muy cierto, pero hay que ver la situación del convenio de Acueducto con la ley 45. La ley 45, en ese convenio, ellos tienen unos derechos. Y a veces para arreglar cualquier cosa, por eso es que se tardan. Pero está bien, nos vemos.
1: Gracias, papito. Gracias por escucharme, ¿oíste? Muy bien. Gracias, papá. Deja ver si entra otra llamada o dos llamadas y cuadramos la caja. Interesante los puntos de vista que hemos escuchado de todo el mundo. Interesantísimo. 834-4696. Hello.
3: Saludos.
1: Sí, ¿desde dónde?
3: De Mayagüez.
1: Mayagüez. ¿Qué tú crees de esta nota que le dio Pablo José Hernández a la AAA?
3: Pues mira, yo creo que en este país hay muy pocas agencias que tengan una buena nota. Vamos a arrancar por ahí. Yo no creo que aquí muchas de las agencias que hay estén funcionando bien. Ahora, más importante que una nota, que le podamos dar, que yo tiendo a estar de acuerdo con que el servicio que dan es bastante deficiente, porque a veces la gente se queja de que no llueve. Pero cuando hay una que dicen que el agua está turbia, también se la llevo en muchas ocasiones. Por lo tanto, lo que yo te puedo decir es que sí, estoy de acuerdo con la nota que es deficiente, pero más que buena nota, yo creo que un candidato a gobernador debe decir cuáles son las soluciones que él propone a un problema que llevamos años viviéndolo y que no corresponde.

migración. Es un problema que ha estado en el país por mucho tiempo. Ya esto no es la primera vez que ocurre, ha ocurrido críticamente en dos ocasiones anteriores, y lo que necesitamos son soluciones.

0: digo, con esta cuadro.
1: Con esta cuadro, papá.
0: ¿Y usted qué apareció?
1: Ah, ¿viste?
0: Pues mira, la del cuadro eres tú.
1: La de la magia.
0: La del cuadro es usted. Contigo cuadro. Mira, ¿todo bien?
1: Todo bien, gracias a Dios, papá.
0: ¿Llovió o no llovió?
1: No llovió nada, hoy sí que no. Hoy camino a Sabana Grande y está el día como si nada.
0: Bendito. ¿Qué tú crees de esta nota que le dio, vamos a decirle el gallito con respeto por el país?
1: Sí, fíjate, yo no te voy a hablar mucho, porque opino, como dijo Sae, como acaba de decir el que habló anteriormente, porque esto viene de generación en generación y nadie ha bregado. Por eso la gobernadora tendrá culpa y no la tiene, porque esto viene en herencia y nadie le ha puesto el pie al clavo. Nadie.
0: Yo también pienso como.
1: Y además la nota, pues, tú sabes, será. No. Y además, como dijo el señor, una persona como él y que tiene unas aspiraciones no debe hablar de la forma que habló, porque no está bien, no está bien eso, porque podemos pensar lo mismo como él si se montara como gobernador.
0: Bien, así está, estoy de acuerdo contigo también.
1: Mira, la verdad que esto viene, yo lo que digo es que, de, como le digo a mi esposo, esto viene de pelota en pelota, pero nadie ha sabido resolver la pelotita y disolverla.
0: ¿Qué cosa? ¿Así mismo? ¿Sí? ¿Así mismo?
1: No, nadie. Porque siempre hay unas pequeñas diferencias.
0: Gente, oigan. Sí, dale más.
1: Pero, no, que te digo que eso es lo mismo, de te cuenta en te cuenta, y que nadie, pues, le ha ponido el cascabel al gato, como debe ser. Porque también tenemos que pensar que aunque la gobernadora sea la gobernadora, los generadores que han estado anteriormente, ellos tienen sus jefes principales. Y siempre hay una, como una intercesión, una oposición.
0: Perfecto, perfecto. Cuídate mucho.
1: Cuídate, papá.
0: Gracias, mamá. Amén, amén. Gente, vamos a dejarlo ahí. Vamos a dejarlo ahí. Y vamos a alegrarnos con la música. No nos podemos dormir. No se puede dormir uno, yo. No se duerma.
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0: Oye, está bien clareadito y son las 5:32. Clareadito que parecen las 10, 11 de la mañana, así está la cosa. No, no hay mucha bruma. Por lo menos se ve clear hoy, eso por ahí para abajo. Gente, podemos hacer el compra y ventas. Vamos a meterle a eso más adelante. Para que vaya haciendo mella más adelante. A la gente le gusta el compra y ventas. No solo para vender, para conseguir cualquier cosita también. Ya sea para tú vender o para conseguir algo que te haga falta. Vamos a darle más adelante a eso. Para que vaya haciendo mella por ahí. Oye, el merengazo es el 5 de septiembre.
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Oye, son las 5:56. Estamos igualito, la calle de Diego, sequecito esto. Es más clareadito, parece las 12 del día. Veo más resplandeciente. Ahora mismo la lumbrera, que como estaba ahorita la cuestión, no creo que la aprieta. Venga para acá, está demasiado clareadito. Oye, se para la fecha para el merengazo. 5 de septiembre, oye bien, 5 de septiembre. Volvemos para Guánica, Toñín y Malén. Esa es la fecha del merengazo. Sábado 5 de septiembre. Oye, vengo con el compra y ventas. ¿Qué tienes para vender ahí? ¿O qué te hace falta por conseguir ambas cosas, para vender o para conseguir? Vengo con eso, compra y ventas.

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3: Gente, tranquilito, clareadito, y son las 6:11. Está clareado esto. Vamos para la calle. Compra y ventas. 834. Para que vaya haciendo mella, vaya haciendo filita. 834-4696. Ese es el número que tienes que marcar para el compra y ventas. 834-4696. Vamos para la calle. Hello.
4: Juan Carlos de Vos.
3: Oiga, yo lo conozco usted. Este es Luis de la casa.
4: Exactamente.
3: ¿Qué tiene, papá?
4: Yo estoy consiguiendo.
3: O sea, tú quieres conseguir que alguien te llame y que tenga, que es lo que tú quieres.
4: Sí, que sea regalado.
3: Ah, regalado. Ok, ¿qué tú quieres?
4: Estoy pidiendo a ver si consigue alguien que tenga figuras de la lucha libre.
3: Ok, gente, oigan bien. Luis quiere de los que tienen figuras de la lucha libre. Que no las quieran, que las vayan a regalar y quieran salir de ella, pues lo llaman a él y se las pueden entregar a él. Él las coge, si usted se las da.
4: Exactamente. Que tenga, si no quiere, que las regale, que yo tengo de
3: llamar. Tú las coges. ¿Y a qué número te llaman?
4: Al 787-617-943.
3: Tíralo otra vez, papá, el número.
4: 787-617-943.
3: Perfecto, gracias, Luis.
4: Okay.
3: Ahí lo tienen, para los que no quieran ya las figuras de lucha libre y quieran salir de ella, pues llaman a Luis, que Luis las coge si usted se las da. Hello.
5: Hola, Carlos.
3: ¿Desde dónde?
5: Fiondo, hijo, es de la tercera.
3: Muy bien, dale, papito, anuncia ahí todo lo que quiera, papá, todo lo que tú quieras.
5: Lo que pasa es que la tercera no es la de 30 galones, es de 20 galones.
3: Ah, no es de 30, es de 20.
5: De 20.
3: Ella
5: vive dos pies de largo, un pie de ancho.
3: Ok, oigan bien lo que está diciendo Kiko, ¿eh?
5: Sí.
3: Kiko, adelante, descríbela ahí.
5: Entonces, ella tiene todito, la piedra, lo único que le falta es el círculo. Tiene la tapa, la bombilla. Está completa, no es el círculo.
3: Muy bien.
5: Yo
3: en 50 pesos. En 50 pesos, es de todo eso, todo lo que dijo él. El filtro, la pecera y la tapa con la luz, y la piedra.
5: Sí, que lo único que le falta es el filtro.
3: Ah, lo único que le falta es el filtro. Él tiene la pecera, la piedra y la tapa con la luz.
5: Todito, sí.
3: Perfecto. ¿A qué número?
5: Al 787-986-3690.
3: Repítalo otra vez, Kiko.
5: 787-986-3690.
3: Perfecto, con Kiko, gracias, papá.
5: Esto bendiga, vamos.
3: Amén. Compra y ventas, gente, compra y ventas. Vamos con esta, hello. Buenas tardes. Esa se cayó. Vamos con esta entonces, hello.
6: Buenas tardes, tocayo.
3: Adelante, papá, adelante. Y más usted que lo conozco.
6: Explícame, pues, ¿es compra y ventas solamente?
3: Compra y ventas.
6: Yo participo mucho.
3: No, para conseguir, mira. Es para tú vender, si tienes algo, o para conseguir algo que te haga falta.
6: Un calcito de niño.
3: Ahí está, pues, como tú lo quieres de nene, ¿verdad? Un calcito de nene.
6: De niño, es correcto.
3: ¿Para qué? ¿Para comprar?
6: Sí, para comprarlo. ¿Sabes?
3: Para comprarlo. Entonces, un calcito de nene, para comprar. ¿Y a dónde te llaman?
6: Al 787-614-7027.
3: 787-614-7027. Ese es mi tocayo. Gracias, Juanca.
6: Bien.
3: Compra y venta, gente. Compra y ventas. 834-4696. 834-4696. Compra y venta. Eso es lo que estamos haciendo ahora. En el Bumper to Bumper. Para que llames para acá. Y aproveche si tienes algo para vender. Tanta cosa que uno tiene en su casa, ¿verdad? O algo que te haga falta. Puede llamar para acá y participar.

0: Sí, para 834-4696, 834-4696. Compra y venta, gente. Eso es lo que estaba haciendo esta hora en el Bumper to Bumper. Compra y ventas. Para que llame para acá y aproveche, ya sea para vender, como te dije, para vender alguito. O para conseguir alguito, para ambas cosas. Hello. Buenas tardes.
1: ¿Cómo estamos, Juan Carlos de Vos?
0: Oye, el indio, ¿verdad?
1: Eso es bien, padre.
0: ¿Cómo te sientes hoy? ¿Estás bien?
1: Me siento bien, y a pesar de todo, muchacho, que
0: me llamaron, de ahí, me llamaron de San Sebastián, entonces eso está mojado.
1: San Sebastián. ¿Es donde más
0: llegué? Se están en. Ah, bueno, están bendecidos ustedes.
1: Sí, no, muchachos.
0: Están bendecidos, papá, de verdad.
1: Gracias, señor Juan Carlos, y me alegro de estar contigo, papá.
0: ¿Qué tiene? ¿Qué tiene hoy? ¿Qué tiene?
1: Una pregunta, si alguien tiene, escúchame, si alguien tiene, por casualidad. Porque la persona que me había prometido algo, parece que cogió un cuco, dijo, uy.
0: Se huyó.
1: Huyó como un gallo metido.
0: Vendió sueño.
1: Vendió sueño, lo que vendió fue sueño, no vendió nada.
0: Qué malo es eso, chico.
1: ¿Qué tiene, Juan Carlos? Con mucho respeto y a toda la audiencia de 96.1, que esto está a nivel de todo Puerto Rico, la emisora esta. Bueno, si alguien tiene, Juan Carlos, el bumper del frente de un Toyota Paseo 92, y si tiene también los focos delanteros, los dos, la pareja, y si lo tiene, que me tire para acá al 787-313-8280. Vuelvo y repito, 787-313-8280. Cualquier persona que lo tenga, sea de Mayagüez, o sea de Aguadilla, o sea de San Sebastián, si tiene el bumper de Toyota Paseo 92, que es lo que más hace falta el carro, y si me tira buen precio, se lo compro, ¿sabes?
0: Muy bien, tírate el teléfono otra vez, el número.
1: Otra vez, 787-313-8280. Vuelve, repito, 787-313-8280. Juan Carlos, muchas gracias por conversar conmigo, papá. Dios te bendiga.
0: Ese es el indio de nosotros, el indio de Lares. Gente, pueden llamar 834-4696, 834-4696, ese es el número para que marques para acá y participes del compra y ventas. Hello.
2: Sí, buenas tardes.
0: Adelante, mi amor.
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2: 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Pero si es con el cable, no, porque el cable tiene 15 pies y el cable nada más vale como 100 y pico pesos.
0: Y cuidado, le diste un precio barato. Ese cable es caro como
2: sí,
0: el demonio.
2: Por eso.
0: Sí, eso es así.
2: Lo que pasa es que puse placas y como tengo otra más, pues tengo una de Spear, pero esa 9 horas de uso nada más.
0: Que no tiene nada, eso está
2: con
0: nuevo.
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2: 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O sea, es que está nueva.
0: Está nueva. Gracias, ma.
2: Bien, gracias.
0: Muy bien.
2: Gracias, ma.
0: Compra y venta, gente. Compra y ventas. Hello. Se cayó esa. 834-4696. 834-4696. Ese es el número que tienes que marcar para que participe ahora del compra y ventas. 834-4696. Hello.
3: Juan Carlos, ¿cómo tú estás, papá? Con los DJ Entertainment.
0: Ah, usted de la casa, muchacho, más a ti que te conozco.
3: Oye, acá, hermano mío.
0: Sí, me dicen que llueve para allá casi todos los días, ¿verdad?
3: No, muchacho, mi hermano, esto ha caído de galón.
0: Ay, padre.
3: La gracia fuerte, San Juan.
0: Eso te iba a decir, va a tener que hacer una colección de ustedes de aquí.

0: y para allá.
1: Claro, está bien bueno esto.
0: Colo lo que tú quieras, papito.
1: Bueno, tengo por, estoy buscando una pick-up Toyota Tacoma para negociarla. Tengo un Jeep 2012, 65 aniversario, color verde, el verde que vino él. Uh-huh. Y tengo una van de pasajeros, 15 pasajeros, linda, 2014. ¿Lo vendo o cambio por una Tacoma pick-up?
0: Ok.
1: El número a comunicarse es el 787-484-1754. 787-484-1754.
0: Perfecto, gracias, Colo.
1: Cuídate, papá.
0: El Colo DJ, 834-4696, 834-4696, compra y ventas. Hello.
2: Sí, buenas tardes.
0: Adelante.
2: Para el señor que llamó del Calcí.
0: Ajá.
2: Porque si apunta este número, 787-207-5971.
0: Tíraselo otra vez, suave, par de veces, tíraselo otra vez.
2: 787-207-5971. Que me llame, que se lo regalo.
0: Oye, para allá, ya está regalado. Tíralo otra vez el número.
2: 787-207-5971.
0: Perfecto, gracias, papá.
2: Ok.
0: Tocayo, ahí lo tiene, el Calcip y regalado, llámate ahí. Si no, me llama a mí para que tires tu número. Hello.
3: Juan Carlos.
0: Dale, papito, dale, ¿qué pasó?
3: ¿Cuándo vamos a hacer hablando con Dios?
0: ¿El qué que tú quieras hacer, papá?
3: Hablando con Dios.
0: Ah, lo hacemos en la semana. Ya hoy no puedo, pero en la, mañana yo no tengo sesión, tú lo sabes, porque mañana es viernes de artista invitado. ¿Lo hacemos en la semana?
3: Ok, gracias.
0: Gracias, papá. 834-4696, 834-4696, compra y ventas, gente, compra y ventas. Es lo que estamos haciendo ahora en el Bumper to Bumper. 834-4696, 834-4696. Marca para acá y participa en el compra y ventas. Ya sea para tú vender algo que tenga o si quieres conseguir algo. Ambas cosas, para vender o para conseguir. Hello.
4: Sí, buenas tardes.
0: ¿Desde dónde?
4: De Rincón.
0: De Rincón. Adelante, Rincón.
4: Mira, yo estoy buscando un terreno, puede ser en Lares, Las Marías o Maricao. Uh-huh. Cualquiera que tenga un terreno por esa área, me puede llamar al 939-397-5484 o al 787-826-6141.
0: Vamos a explicarlo otra vez, Rincón, lo que tú quieres, y te tira los números otra vez.
4: Claro que sí. Estoy buscando un terreno, puede ser en Las Marías, Lares o Maricao. Se pueden comunicar conmigo al 787-826-6141 o al 939-397-5484.
0: Te voy a decir algo, no te voy a tirar al medio. Lo único que te digo es que te quiero con el alma.
4: Gracias, gracias, igual.
0: Muy bien, muy bien. No lo voy a tirar al medio, gente. Vamos con esta. Hello. Hello.
5: ¿Cómo estás, Juan Carlos?
0: Usted, Luisito, el canchanchan, el de nosotros y el de Lajas.
5: Chacho, y con orgullo lo digo, que soy puertorriqueño de sangre y de alma.
0: Mira, Luisito, tú sabes que ahorita me llamaron otro canchanchan, pero de San Sebastián. Otro Luisito.
5: No, yo.
0: No, ya yo dije que tú eres el de Lajas.
5: Sí, seguro que sí.
0: Tú eres el de Lajas y aquel es el de San Sebastián que llegó hoy, supuestamente llegó hoy y se identificó así.
5: Ah.
0: ¿Y qué tú tienes, papá?
5: Tengo aquí este 12 Bluetooth.
0: Mira, identifica otra vez que se cayó, como que se cortó la llamada.
5: Mira, ¿y ahora me escuchas bien?
0: Dale, papito, dale.
5: Es una bocina Bluetooth speaker QFX y la estoy dando como en 30 pesos.
0: Ah, gente, barata, barata. Para resolver.
5: Grande, y suena duro.
0: ¿Y qué marca es?
5: QFX.
0: Ok, eso para resolver está bueno por ese precio.
5: Sí.

0: ¿Y a dónde te llaman?
1: Al 939.
2: Espera un momento, se me olvidó el número. ¡Ah!
1: Ya, ya me acordé. 939-347.

0: Ya lo dijo él, gente, esa es la pauta. Esa es la pauta. Hello.
1: Tocayo.
0: ¿Qué está pasando? Oye, te llamaron para el calcet.
1: Sí, el mío, 787, pues llamo y no contestan.
0: Ah, pues no, pero sigue llamando, para por si acaso, y tírale el tuyo también.
1: 787-614-7027. 787-614-7027.
0: Sigue llamando tú también.
1: Ok, gracias, papá.
0: Dale, muy bien. Gente, compra y ventas. Compra y venta, 834-4696. Cogemos un par de llamadas más. Si caen las llamadas, las cogemos para el compra y venta. 834-4696. 834-4696. Compra y venta, gente. Eso es lo que estamos haciendo ahora en el Bumper to Bumper FM96. Si caen las llamadas, las cogemos. Tiene que ser ahora, pisadita. Si no, pues cerramos la caja. Yo cuadro la caja y cerramos aquí. Pero si cae la llamada, las cogemos. 834-4696. Tienes que marcar ahora. 834-4696. Y te doy la oportunidad. Si no, pues nos vamos con la musiquilla. Gente, de regreso a casa. De regreso a casa. Hoy es jueves.

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3: Gente clareado, ya van a ser las 7 de la noche, son las 6 y 54. Tú sabes que el merengazo es el 5 de septiembre, papo.

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Son las 7, hora del musicón. 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Oye, mañana es viernes, y hoy empezaron los...

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Zafra, musicón por FM 96. Ya tú tienes que tener todas las claves apuntadas, chocaditas. Toda esta semana estuviste pendiente de 6 a 10. Mañana es que están los chavos.

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González, musicón, ya tú conoces esto por FM 96. Oye, vi gasolina hoy aquí en Mayagüez a 99, chavito, tiene que chequear bien, a 99 y gasolina buena.

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Gente, cuando usted abra la pluma y piense lo que está sucediendo en San Juan, mire, piense bien y sea prudente con el agua. Analice lo que está sucediendo.

¡Músico! Ya tú sabes, gracias por este ratito, gente. 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Oye, el merengazo. Acércate a la bocina ahí con cuidado. Es el 5 de septiembre, el merengazo. ¿Tú sabes para dónde vamos? Volvemos para...

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Gente, acá entre nos, ustedes saben que hoy empezaron las clases. Pues ahí llegó Ernesto X. Oye, con un bultito vino y una loncherita, le dicen el